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0: 8:33.
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1: Nueve de la noche, dos minutos.
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2: Muy buenas noches, damos inicio a un nuevo boletín informativo en Radio La Discusión y comenzamos revisando informaciones del ámbito local. OTEC Municipal inicia sus talleres de invierno con más de 1.300 inscritos. Con un teatro municipal repleto, la alianza entre el municipio y la academia inició la capacitación en 9 talleres enfocados en potenciar el desarrollo productivo local. El alcalde Camilo Benavente destacó el interés de los asistentes en un contexto laboral complejo y que se reflejó en las más de 1.300 personas inscritas. Los talleres ofrecidos por la OTEC Municipal, que incluyen desde marketing digital hasta manipulación de alimentos, se llevarán a cabo las aulas y laboratorios de la Universidad Católica de la Santísima Concepción, consolidando un espacio de crecimiento práctico y actualizado para toda la comunidad. Y en el ámbito nacional, Metro de Santiago reportó el cierre de 6 estaciones de la línea 5 debido a una emanación de humo de un vagón en Santa Isabel. Las paradas afectadas por la medida son Plaza de Armas, Bellas Artes, Baquedano, Parque Bustamante y Santa Isabel. Diversos carros de bomberos acudieron al lugar para atender la emergencia y hasta el momento se ha descartado la afectación a personas. Y con esta información ponemos fin al nuevo boletín informativo en Radio La Discusión, que es en la sintonía de la 94.7, y nosotros nos encontramos

0: Entramos en una hora más con nuevas informaciones.
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0: 9:34.
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1: 10 de la noche, un minuto.
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2: Muy buenas noches, damos inicio a un nuevo boletín informativo en Radio La Discusión y comenzamos revisando informaciones del ámbito local. Delegación presidencial de Ñuble coordina equipos para levantar reportes con respecto a las nubes con características tornádicas que afectaron a 4 comunas de la región. Durante la tarde de este lunes se recibieron reportes de nubes convectivas con características tornádicas en distintos sectores de las comunas de San Ignacio, El Carmen, Chillán Viejo y Bulnes. Ante esta situación, los equipos de emergencia y los municipios iniciaron el levantamiento de información para determinar la magnitud de las afectaciones y coordinar la respuesta necesaria. De acuerdo con el balance preliminar, se registran daños en 6 viviendas, 2 en los sectores Simón Bolívar y Diguillín en la comuna de San Ignacio, 1 en El Boldo, en El Carmen, 2 en El Ranchito y Yoyinco en la comuna de Chillán Viejo y 1 en Rinconada de Coltón en la comuna de Bulnes. En el sector Rinconada del Carmen, un adulto mayor de 80 años resultó lesionado mientras se desplazaba en bicicleta y fue alcanzado por la caída de un árbol. La persona fue trasladada hasta el Hospital Clínico Herminda Martín de Chillán, donde permanece fuera de riesgo vital, pero en estado grave y bajo evaluación médica. Y con esta información ponemos fin al nuevo boletín informativo en Radio La Discusión, que es en la sintonía de la 94.7. Y nosotros nos encontramos en una hora más con nuevas informaciones.
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0: 10 de la noche, 30 minutos.
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1: 11 de la noche en punto.
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2: Muy buenas noches, damos inicio a un nuevo boletín informativo en Radio La Discusión y comenzamos revisando informaciones del ámbito local. La Fiscalía de Bulnes investiga un accidente de tránsito que dejó fallecido al conductor de un automóvil identificado como Pablo Alexis Hermosilla, de 44 años de edad. El hecho se registró cerca de las 22 horas de anoche en el kilómetro 424 de la Ruta 5 Sur, en la pista que va de sur a norte. La fiscal subrogante Isidora Martín Borges explicó que un acompañante del hombre fallecido se encuentra grave e internado en el Hospital Regional de Chillán. La Fiscalía instruyó diligencias a carabineros de la CIAT, cuyos efectivos determinaron como causa basal probable la colisión por alcance entre un vehículo y el automóvil donde viajaban las víctimas. El conductor del primer vehículo, aparentemente un camión, huyó sin auxiliar a las víctimas ni dar aviso oportuno a las autoridades competentes, por lo que es intensamente buscado por carabineros. Y en el ámbito nacional, la justicia rechazó la demanda indemnizadora presentada por Siemens contra el Servicio de Salud de Concepción, descartando el pago de 4.300 millones de pesos que la empresa reclamaba por un supuesto incumplimiento de contrato relacionado con la implementación de un sistema informático para la red asistencial. La acción judicial fue presentada luego que el Servicio de Salud decidiera no cancelar los servicios asociados al proyecto, adjudicado en el año 2021, argumentando que la iniciativa nunca llegó a concretarse en los términos comprometidos por la compañía. El conflicto llegó hasta el primer juzgado civil de Concepción, que en un fallo de primera instancia rechazó la demanda presentada por Siemens, desestimando la indemnización solicitada por la empresa. Y con esta información ponemos fin a nuestro último boletín informativo de esta jornada. Los dejamos invitados a revisar nuestro sitio web www.ladiscusión.cl, donde podrá encontrar esta y otras informaciones. Que tenga buenas noches.
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0: 11 de la noche, 33 minutos.
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1: 0:04.
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0: 0:32.
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1: Una de la mañana, 2 minutos.
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0: 1:31 p.m.
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1: 2:02 a.m.
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0: 2:34.
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1: Tres de la mañana en punto.
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0: 3:32.
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1: 4 de la mañana, un minuto.
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0: 4 de la mañana, 30 minutos.
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0: 5 de la mañana, 30 minutos.
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2: 6 de la mañana, 4 minutos.
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2: 6 de la mañana, 5 minutos.

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0: 6:31.
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0: 6:32.

0: Esta es la hora exacta desde la región de Ñuble.
1: 7 de la mañana en punto.
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0: 7 de la mañana, 32 minutos.
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1: 7:58 a.m.
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9 grados la temperatura del momento en la ciudad, 9 grados y vamos a llegar a 14 durante este día. Martes 28 de julio, las precipitaciones van a ir en declinación durante este día. Está el cielo cubierto con chubascos, va a ir declinando la caída de agua durante este día. No está previsto que tengamos viento y por la tarde el cielo estará nublado con algunos claros. 14 grados la temperatura máxima probable estimada para este día martes. El cielo va a mantenerse nublado durante la noche. Durante la jornada de miércoles el cielo estará cubierto por la tarde. El día miércoles tampoco se espera precipite. Mañana con extremas de 6 y 13 grados se va a mantener la condición hasta el jueves por la tarde con extremas de 5 y 15 grados. El jueves por la tarde vamos a tener algunos chubascos aislados con viento y ya en la noche del jueves llega nuevamente la lluvia con viento que podría alcanzar hasta los 60 kilómetros a la hora. Condición que el viernes se va a mantener durante la madrugada, estará con chubascos durante la mañana del viernes, por la tarde va a continuar con algo de viento, la condición con chubascos durante todo el día, excepto el viernes de madrugada, le decía, con lluvia un poco más intensa, y el día viernes va a continuar con chubascos. Sábado también con chubascos durante toda la jornada, a ello vamos a agregar viento durante la tarde, con 8 y 12 grados, extremas probables. Así se va a presentar la condición climática durante este día martes y en lo que es la semana hasta la llegada de agosto 1, el día sábado. 8 horas con 12 minutos, como cada mañana estamos junto a Vivo Aules Chillán. 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
1: Ocho de la mañana con 16 minutos, la entrega informativa en La Discusión, en portada como cada mañana. Bueno, finalmente habrían sido dos los tornados que pasaron por nuestra región. Las autoridades continúan cuantificando los daños que dejó este fenómeno meteorológico. El balance preliminar da cuenta de una persona lesionada. Hay viviendas con daños de consideración, árboles que fueron derribados, caminos interrumpidos, vehículos afectados. Es lo que, como primera información, arroja el balance de estos dos tornados que afectaron ayer la región de Ñuble. Durante la tarde atravesaron la provincia de Diquillín estos dos tornados, impactando principalmente a Chillán Viejo, Bulnes, San Ignacio y El Carmen. Además, se registraron algunos efectos menores en la comuna de Pemuco. Si bien en un comienzo el Servicio Nacional de Prevención y Respuesta ante Desastres, SENAPRED, informó que se trataba de un tornado categoría EFO, la evaluación preliminar realizada por la Dirección Meteorológica de Chile determinó que los daños son consistentes con un fenómeno de categoría EF1, capaz de generar vientos superiores a los 140 kilómetros por hora. En primer término, las primeras informaciones se señaló que se habría tratado de un tornado categoría EF0, y después, de acuerdo a los daños, se pudo corregir que el fenómeno habría sido de categoría EF1, capaz de generar vientos superiores a los 140 kilómetros a la hora. Entre las comunas más afectadas está El Carmen, donde al menos 6 viviendas sufrieron daños graves, principalmente por la pérdida de techumbres. En Chillán Viejo, una casa perdió completamente su techo, producto de la fuerza del viento. Asimismo, se registró una persona lesionada que resultó afectada durante el paso del tornado y debió ser atendida por equipos de emergencia. A ello hay que sumar árboles arrancados de raíz, postes caídos, caminos bloqueados, daños en galpones y bodegas rurales, además de vehículos que han resultado destruidos. Las autoridades confirmaron que la región mantiene 58 albergues disponibles, de los cuales 2 permanecen habilitados para recibir a personas que lo requieran. Mientras avanzan las evaluaciones, se trabaja en la entrega de materiales de emergencia para las viviendas que perdieron, en algunos casos, partes de sus techumbres, considerando además las precipitaciones pronosticadas para los próximos días acá en nuestra zona. Un poco para resumir la situación que se generó durante la jornada de ayer con este fenómeno meteorológico que se tradujo en 2 tornados durante la tarde del lunes. Estamos el martes 28 de julio. Luego vamos a revisar las informaciones que tiene nuestro diario, La Discusión en su portada y también en cuanto a contenido en su edición digital. 8:20 minutos.

Nuestro diario La Discusión trae en su primera página alerta por sistema frontal. Indica en la portada: tornados causan grave afectación en 4 comunas, viviendas dañadas y decenas de árboles derribados. El evento derribó árboles y afectó viviendas, las que registraron desprendimiento de sus techumbres y en otros casos daño total. Se desplegaron cuadrillas municipales, bomberos y equipo de respuesta para atender a las familias afectadas. Está la información, está el balance de lo que fue esta condición también en nuestro diario, en su edición de este día, páginas 4 y 5. También sobre el sistema frontal en Ñuble, se indica que deja una persona fallecida, 106 afectados y 35 albergados. Sobre el tema, vecino quedó aislado en el sector de Oro Verde tras el desborde de canales. La noche del domingo hubo un primer intento de rescate, pero las condiciones y medios no permitieron su evacuación. GOPE concretó evacuación este lunes. La página 7 entrega la información también sobre la situación de esta persona. En otros frentes informativos, presentan 25 solicitudes de concesión minera para exploración de tierras raras en Coelemu. La información económica de la página 10. Ñuble inició el camino a los Juegos Mundiales de Olimpiadas Especiales Santiago 2027. La información deportiva, página 14. Titulares e informaciones que contiene nuestro diario edición digital de este día, martes 28 de julio. Esperamos que para usted sea un muy buen día. 8:25 minutos.

0: 8 de la mañana, 30 minutos.
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Faltan 25 minutos para las 9 de la mañana. Como cada día estamos juntos hasta las 9 horas en la revisión informativa a través de la Discusión Radio. Vamos a ir al detalle de algunas de las informaciones que tiene nuestro diario, principalmente el balance que tiene la discusión en este martes 28 de julio sobre la situación de emergencia que se ha vivido principalmente las últimas horas acá en nuestra región. Tornado causa graves daños entre Chillán Viejo y Bulnes, 3 viviendas afectadas y decenas de árboles derribados. Fenómeno climático es analizado por la Dirección Meteorológica de Chile. El evento derribó decenas de árboles y afectó al menos 3 viviendas, las que registraron desprendimiento de sus techumbres. Se desplegaron cuadrillas municipales, bomberos y también equipos de respuesta para atender a las familias afectadas. El gobernador de Ñuble, Óscar Crisóstomo, señaló que ya Senapred y distintos organismos que se iban a producir, se había señalado, dijo el gobernador, a través de Senapred y distintos organismos, que se iban a producir este tipo de fenómenos que no son muy conocidos. Está en la información en nuestro diario, fotografías también que dan cuenta de este fenómeno. Se habla incluso de 3 tornados que habrían afectado la zona centro-sur del país. La zona se encuentra expuesta a la formación de este tipo de eventos cuando coinciden las condiciones meteorológicas necesarias. Al momento lo estamos categorizando como un F0, que es la categoría más baja de la escala. Así lo dijo en su momento Arnaldo Zúñiga de la Dirección Meteorológica de Chile. La página 5 también trae información sobre este hecho. En Rinconada de Guillín, algunas familias perdieron parte de la techumbre de sus viviendas. Paso del tornado deja al menos 2 viviendas dañadas y un herido en el Carmen. Hasta el cierre de esta edición se trabajaba en cuanto al balance de afectados. La emergencia dejó una persona lesionada que circulaba en bicicleta al momento del evento. También existen reportes de más viviendas dañadas en los sectores Rincón Azul y Los Boldos, por lo que equipos municipales continúan realizando un catastro sobre lo que dejó como saldo el paso de estos tornados. Tuvimos un lesionado, una persona que iba pasando en bicicleta justo cuando se generó el fenómeno, fue derivada al hospital de Chillán, lo señaló en su momento también Renán Cabezas, alcalde del Carmen. En Chillán Viejo, el municipio entregó ayuda a familia damnificada. La página 6 de nuestro diario trae esta información. Mientras los equipos especializados continúan monitoreando las condiciones atmosféricas en la zona centro del país, donde permanece vigente un aviso meteorológico por probables tormentas eléctricas, el paso del tornado provocó la voladura al techo de una vivienda, la caída de árboles de gran tamaño, el desprendimiento de numerosas ramas y el desplazamiento de pequeños animales debido a la fuerza del viento en la comuna de Chillán Viejo. El sistema frontal en Ñuble deja a una persona fallecida, 106 afectados y 35 albergados. La lluvia acumulada en Chillán alcanza a los 418,9 milímetros. 129 viviendas siguen en evaluación y varios ríos permanecen bajo alerta. El Ministerio de Obras Públicas indicó que no existen personas aisladas, ya que todas las rutas afectadas cuentan con alternativas de conectividad. El balance entonces que arroja este sistema frontal ha reportado 106 personas afectadas, 74 viviendas con algún nivel de daño en la región. Además, se mantienen hasta el cierre de esta edición 35 personas albergadas, 17 personas que están damnificadas. El Ministerio de Obras Públicas indicó que no hay personas aisladas, ya que todas las rutas afectadas cuentan con alternativas de comunidad. Se reportó una persona fallecida en el Carmen, quien fue encontrado durante la mañana del lunes. La causa preliminar sería hipotermia, según informado desde el municipio, antecedente que debe ser confirmado por los organismos competentes. El MOPE informó que 3 nuevos eventos por caída de árboles elevaron a 107 las emergencias atendidas por Vialidad. Nuestros equipos de conservación global ya se encuentran desplegados en estos puntos para habilitar el tránsito en el menor tiempo posible. Así lo dijo Luis Carrasco, seremi de Obras Públicas, dentro del balance, parte del balance que arroja el paso de este sistema frontal en las últimas horas en la región de Ñuble. Resumen que extraemos desde las páginas de nuestro diario La Discusión. 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
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Faltan 20 minutos para que sean las 9 horas.

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1: Revisamos la página 7 de nuestro diario, edición de hoy, 28 de julio. Está la nota respecto a el hecho ocurrido el domingo recién pasado en la ruta 5 Sur a la altura de Bulnes. Allí hubo un choque por alcance y se informa sobre este hecho. Escapó del lugar, dice. SIAT investiga accidente con resultado de muerte en la ruta 5 Sur. Ya le decía, un choque por alcance, producto de la gravedad de sus lesiones. El conductor del automóvil falleció mientras recibía atención médica en el recinto asistencial. Su acompañante permanece hospitalizado. Durante los días de lluvia es fundamental extremar medidas de seguridad al conducir. Escapar del lugar del accidente sin prestar auxilio a la víctima es un delito accesorio y que se suma a la responsabilidad que le pueda corresponder en el desarrollo del accidente. Carabineros de la Unidad de Investigación de Accidentes del Tránsito, SIAT de Ñuble, realizó diligencias investigativas para establecer la dinámica y causa basal de un accidente de tránsito registrado la noche del domingo en la Ruta 5 Sur, el cual dejó como consecuencia el fallecimiento de uno de los involucrados. Está el detalle de esta información en la página 7 de nuestro diario esta mañana. En innovación y ciencia, operativo odontológico beneficia a un centenar de vecinos y vecinas en Dichato. Son acciones de promoción, prevención y educación en salud bucal. Un equipo compuesto por académicas, académicos y estudiantes de odontología se desplegaron durante el fin de semana en el sector El Sauce. El objetivo es disminuir las brechas de lista de espera que tienen en los centros de salud familiar. Así lo señaló Raúl Alcántara, decano de odontología de la Universidad de Concepción. Operativo permite acelerar acceso a la atención desde las comunidades. También revisamos la información del plano político. Mega Reforma entra en su etapa decisiva entre negociaciones y votos en suspenso en la recta de la final legislativa. La Moneda intensificó el pirquineo de apoyos para evitar un nuevo traspié en el Senado el próximo día 4 de agosto. Incluso senadores oficialistas como Gustavo Sangüesa mantienen condiciones para respaldar el proyecto. Ministros del Comité Político intensifican gestiones para asegurar el despacho definitivo. Más allá del resultado de este martes próximo, el episodio dejó instalada una señal política incómoda para La Moneda. La imposibilidad de despachar su proyecto emblemático evidenció problemas de coordinación interna y abrió espacio para que senadores oficialistas elevaran sus propias demandas. El gobierno buscará cerrar la reforma, pero también recomponer la imagen de control legislativo que quedó dañado tras un aplazamiento que pocos anticipaban. Está esta información en la nota política de nuestro diario. También, diputado Crisóstomo pide ministro de Enlace de Ñuble por temporal. El diputado por Ñuble llamó al gobierno a reforzar la presencia del Estado en la región ante la emergencia provocada por el sistema frontal que mantiene a varias comunas bajo monitoreo por crecidas de ríos, personas aisladas y también problemas de conectividad. En el ámbito económico, presentan 25 nuevas solicitudes de concesión minera para exploración de tierras raras en Coelemo ante el Juzgado de Letras y de Garantía. Las concesiones de exploración en la región suman 32.500 hectáreas, de las cuales 18.000 hectáreas se localizan en Copquecura, 13.000 en Coelemo y 1.500 hectáreas en Ningüe. Son temas nuevos para la comuna, por eso he pedido al Consejo indagar acerca de qué trata esto. Es la opinión del concejal Gonzalo Llanos. El objetivo principal de este tipo de proyectos es encontrar, medir y evaluar depósitos de 17 elementos químicos esenciales para abastecer la tecnología moderna. Información que encontramos en la página 10 de nuestro diario, edición digital de este martes 28 de julio. Ya son 10 los minutos que nos separan de las 9 horas.

0: En portada por la Discusión Radio, la entrega informativa como cada mañana. Para usted, junto a Viva Olet Chillán, vamos a revisar más notas que consulta nuestro diario en Solución Digital de este día, 28 de julio. Dice la información de el plano cultural, artístico, el humor y la comedia se toman la cartelera de esta temporada en Chillán. Del Pastor Rocha a Felipe Abello, el éxito de la comedia continuará durante los próximos meses con la llegada de destacados exponentes nacionales. También confirmaron Show La Sole y Chofi y Tapia. También llegarán hasta la ciudad. Felipe Abello acaba de anunciar dos presentaciones en el Teatro Municipal para septiembre próximo. Felipe Abello va a regresar a Chillán los días 22 y 23 de septiembre con una nueva presentación en el Teatro Municipal. Considerado uno de los comediantes más convocantes del país, el humorista vuelve tras agotar localidades en sus visitas anteriores, consolidando una estrecha relación con el público local. Su espectáculo combina observaciones de la vida cotidiana, improvisación y el particular estilo que lo ha convertido en uno de los referentes del stand-up chileno. Así entonces se espera la llegada de estos comediantes, de estos humoristas a nuestra zona. Otra nota, Lonquimay recibe 17º concurso de pintura in situ Claudio Raúl León. Las obras seleccionadas del 17º concurso de pintura in situ, inspirado en Claudio Raúl, se exhiben desde esta semana en un restaurante de Lonquimay, en el restaurante La Cava, en la región de la Araucanía. La muestra va a permanecer abierta hasta el próximo 22 de agosto, acercando a la comunidad una selección del certamen realizado en Chillán. La exposición reúne el trabajo desarrollado por 68 artistas provenientes de más de 30 ciudades del país. Está abierta esta muestra allí en Lonquimay, entonces, hasta el próximo día 22 de agosto. Lo destaca nuestro diario también en su edición de este día, martes 28 de julio. En el plano deportivo, Ñuble ha iniciado el camino a los Juegos Mundiales de Olimpiadas Especiales Santiago 2027 con clasificatorio zonal de tenis de mesa. Con la participación de delegaciones de 5 regiones del país, la primera fecha del proceso clasificatorio definió a 24 deportistas que avanzaron al Nacional de Tenis de Mesa. Lo verdaderamente importante es que este proceso abre oportunidades a personas con discapacidad intelectual. Lo destaca Jorge Hoffman, director de Olimpiadas Especiales de Chile. El clasificatorio zonal de tenis de mesa fue la primera competencia para el Team Olimpiadas Especiales en Chile. Otra información también del ámbito deportivo. Fanáticos de la montaña agotaron cupos para el curso Senderismo sin Huellas. La fiebre por el montañismo en Chillán crece como una bola de nieve. Así quedó confirmado en las últimas horas cuando en 40 minutos fanáticos de la montaña agotaron cupos para el curso municipal gratuito Senderismo sin Huellas, que dictó la Dirección de Deporte y Recreación del municipio de Chillán. Así lo señala la información esta mañana de nuestro diario, edición correspondiente a este 28 de julio. La invitación es a que permanezca en nuestra sintonía, como cada mañana. 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La invitación también cordial es a quedarse en nuestra sintonía 24-7. La discusión ya viene en nuestro matinal todos juntos.
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5: 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Esta es la hora exacta desde la región de Ñuble.
6: 9:01 a.m.
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0: Comenzamos noticias en la discusión, edición de la hora 9, a través del 94.7 FM y 134 AM. Un funcionario de Carabineros falleció durante la noche de este lunes tras recibir un disparo al interior de la sexta comisaría de las compañías en La Serena. El incidente ocurrió mientras se realizaban labores operativas al interior del recinto policial. De acuerdo con antecedentes preliminares, el hecho ocurrió en el marco de la recepción de un cargamento de armas. Durante esa diligencia, uno de los funcionarios habría manipulado un arma de fuego, lo que derivó en un disparo accidental que impactó a otro carabinero, un cabo primero. Y el disparo habría sido en el tórax, pese a que la víctima fue trasladada de urgencia para recibir atención médica, ya que el personal médico realizó maniobras de reanimación. Finalmente se confirmó su fallecimiento. Personal especializado de Carabineros está realizando pericias correspondientes para determinar con exactitud cómo se ha producido esta manipulación del arma y razones que habrían provocado el disparo. En otro hecho, también en nuestro país, en el plano político, el ministro de Vivienda y Urbanismo, Iván Poduje, aceptó la renuncia voluntaria del secretario regional ministerial de esa cartera en el Maule, Patricio Ponce, según informó el gobierno mediante un comunicado. La salida será efectiva a contar de el viernes 31 de julio. Desde el 1 de agosto asumirá como subrogante María José Díaz Hernández, actual jefa del Departamento de Planes y Programas de la Serena de Vivienda y Urbanismo de El Maule. La renuncia de Ponce es la segunda salida de una autoridad regional en menos de 24 horas. Durante la mañana, el presidente José Antonio Kass había aceptado la dimisión del Seremi del Trabajo y Previsión Social de Tarapacá, Cristian Cabezas Mundaca. Atención, porque un nuevo evento meteorológico va a llegar durante la semana a la zona centro-sur de nuestro país, acompañado por un río atmosférico categoría 3. El fenómeno comenzará a sentirse durante la madrugada del jueves 30 de julio y podría dejar precipitaciones intensas entre las regiones de Ñuble y Los Ríos. De acuerdo con Meteorred, los mayores acumulados se registrarían en zonas precordilleranas y cordilleranas. En San Fabián de Alico, en la región de Ñuble, podrían caer hasta 90 milímetros de agua en 24 horas durante el viernes 31 de julio, según se ha entregado la información. También se va a dejar sentir este fenómeno en Pucón, Neltume y Liquiñe, y que podrían recibir hasta 60 milímetros. Durante la mañana del jueves, las precipitaciones se concentrarán en la Araucanía y Los Ríos, con rachas de viento que fluctuarán entre 50 y 70 kilómetros a la hora. Desde el mediodía, los pulsos de lluvia se intensificarán en Biobío, donde podrían registrarse montos cercanos a los 10 milímetros por hora. El viento también será protagonista. Las ráfagas rondarían los 60 kilómetros a la hora en las provincias de Arauco y Malleco, además de las zonas cordilleranas de Ñuble y Biobío. En sectores altos de la Araucanía y Los Ríos podrían alcanzar 80 kilómetros a la hora. Hacia la noche del jueves, las precipitaciones perderán intensidad en la Araucanía y Los Ríos, pero continuarán con fuerza en Ñuble y Biobío. La madrugada del viernes será especialmente lluviosa, con en la zona de la precordillera y cordillera de ambas regiones, junto con abundante caída de nieve en la alta montaña. Tras el

0: en el sur de Japón. Son las 9 de la mañana, 5 minutos.
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Muy buenos días, bienvenidos a nuestro matinal con ese sonido de más que nada tormenta eléctrica, como de lluvia. Oye, que llovió fuerte anoche, mucha lluvia en la región de Ñuble. Julio, de todas maneras, se está despidiendo los últimos días con harta agüita, que va a tener un descanso por estos días. Claro, puede ser mañana, lo vamos a comentar un ratito más, a ver cómo se vienen los siguientes días, pero esto va a continuar. Va a continuar y esperemos, ¿cierto? Bueno, ayer la región de Ñuble fue escenario, ¿cierto?, de lo que fue este tornado, ¿cierto?, que afectó en algunas comunas de la región de Ñuble y que fue noticia a nivel nacional en San Ignacio y que pilló de sorpresa, claro, a muchos que no se imaginaban que podía pasar algo así y que pasa cada vez más frecuente. Lo hemos visto años pasados en otras regiones de nuestro país y ahora, claro, tocó acá en la región de Ñuble y fue fuertísimo, muy fuerte. Me imagino el susto, claro, de las personas también que perdieron parte de sus viviendas afectadas.

Lamentamos mucho, por supuesto. Me imagino que bueno, todos los alcaldes están en alerta, en disposición de sus equipos municipales para ayudar, ir en ayuda a esas personas. Claro, ayer se trató de hacer lo que se pudo en latas de zinc, algo, la gente que tuviera abrigo para pasar la noche, porque la noche se venía bien lluviosa. Por lo tanto, de acá les mandamos un cariño afectuoso, un aplauso de ánimo a todas esas personas que no lo pasaron bien con este temporal, que ayer fue más de lo que esperábamos, ¿cierto? Esperemos que los próximos días no sea así, ¿cierto? No, es triste, sobre todo en los interiores, mucha gente que tiene viviendas que no están, ¿cierto? Pasando por una muy buena calidad, ¿cierto? De repente son viviendas frágiles, y lo cual los pilla ahí con, imagínense, un viento fuerte, inundación, el desborde de un río, algo así. Es muy lamentable. Nuestro WhatsApp más 569-8888-7859. 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
1: Ya estamos de regreso para irnos a conocer el pronóstico del tiempo, como es habitual a esta hora de la mañana, que usted nos acompaña a diario. 10 grados tenemos a esta hora con probabilidad de chubascos y cielos cubiertos, pero en declinación. Ya van disminuyendo para quedarnos solo con cielos parcialmente nublados durante la tarde. Y eso ya se ve hasta el momento. La máxima solo de 14 grados para este martes 28 de julio. Los últimos días de julio se despiden, ¿cierto?, con mucha lluvia. Ya tenemos este día miércoles 29, mitad de semana, mínima de 6 grados y máxima de 13. Cielos parcialmente nublados durante la mañana y cubiertos en la tarde, a mitad de semana. Y, vamos a tener este espacio, ¿no? Esta ventanita, este descanso, como usted lo quiera llamar, ¿no? Ahí, como usted lo quiera llamar, para poder hacer un arreglo en casa, juntar leña, guardar leña seca, ¿cierto? Que es tan importante para usar quienes tienen todavía calefactora a combustión lenta. Limpiar canaletas, limpiar algo, alguna cosa que se pueda inundar también y que usted la vio que está ahí, chuta una gotera y que podemos tapar. Bueno, todo eso sirve con este descanso de precipitaciones que nos acompañaría hasta como mediodía de este jueves 30, con una mínima de 5 y máxima de 15 grados en la mañana, cielos parcialmente nublados, y en la tarde ya cielos cubiertos y chubascos aislados con viento entre 25 y 40 kilómetros por hora durante la tarde, noche, entonces, y en la noche, atención, porque las ráfagas pueden llegar perfectamente hasta los 60 kilómetros por hora durante la madrugada de este jueves. Y claro, mucha lluvia con viento. Viene con fuerza este nuevo sistema frontal que continúa este viernes 31. Nos despedimos definitivamente del mes de julio con mucha lluvia, porque tendremos una mínima de 9 grados y máxima de 13. Cielos cubiertos y lluvia con viento hasta 50 kilómetros por hora. Eso es durante la madrugada y mañana de este viernes. En la mañana algunos chubascos dispersos y en la tarde igualmente continuamos con lluvia. Y eso continúa, no cesa, porque el primero de agosto también lo recibimos con lluvia. Este próximo sábado 1 de agosto, mínima de 8 y máxima de 12 grados, quiero decir, y cielos cubiertos y chubascos durante todo el día sábado, viento entre 25 y 40 kilómetros por hora para este próximo sábado. Nos despedimos de julio y comenzamos agosto con lluvia. Eso es lo que tenemos hasta el momento acá en el pronóstico. Entonces, para los siguientes días, quienes estamos, claro, todos preocupados del tema por estos días de lo que pasa con las lluvias hoy. Entonces tenemos este descanso por la tarde y mañana miércoles, claro, tendríamos ya no lluvia para descansar y retornar nuevamente con otro sistema frontal jueves, viernes y sábado.

0: 9 de la mañana, 29 minutos.
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1: Ya estamos de regreso junto a ustedes. Oye, para comentarles también lo que pasa con el estado de la ruta, sabemos que están todos interesados en cómo para quienes van a viajar quizás hasta la ruta N55, las trancas nevados de Chillán por estos días. Este martes 28 de julio, desde las 6:30 horas, puerto obligatorio, cadenas para todo tipo de vehículos desde el kilómetro 69, tenencia de carabineros Las Trancas. El uso obligatorio desde el kilómetro 72, puente Aserradero, para vehículos 4x2, 77 centímetros de nieve acumulada. Conducir siempre con precaución. Restricciones pueden variar durante el día dependiendo de la condición climática, congestión también de la zona. Recuerde que el horario de subida de 8 a 14 horas, de bajada de 14:30 a 19 horas desde el kilómetro 69, excepto vehículos de emergencia, residentes y turistas con reserva. Y el uso de cadena obligatorio para, como decíamos, vehículos 4x2 desde el kilómetro 72, puente Aserradero. Precaución porque hay nieve sobre la calzada desde el kilómetro 72. Equipo de vialidad realizan despeje de nieve desde las 5:30 de la madrugada. Ya son 77 centímetros de nieve acumulada ahí en ese sector, así que mucha precaución para quienes van de visita y sobre todo para quienes no conocen el camino también, ¿cierto? Turistas y quienes nos visitan por primera vez en la región de Ñuble o vienen de vacaciones. El atractivo, obviamente, de los nevados de Chillán, presente siempre en la región de Ñuble cada invierno, y la precaución y el manejo está en cada uno de nosotros de planificar el viaje, ir en horarios correctos de subida y de bajada. Y obviamente conducir con mucha, a estar alerta siempre a las condiciones meteorológicas que van cambiando a cada instante. Nos vamos a la música, estamos de vuelta.

Ya estamos de regreso junto a ustedes, 9:45 ya prácticamente, saludando a todos nuestros auditores que nos acompañan a esta hora de la mañana. Nos acompañamos mutuamente en esta jornada de martes, se queda poquito para despedir el mes de julio, a todos quienes están trabajando, a quienes nos escuchan también desde sus casitas, a quienes están tomando un rico desayuno a esta hora de la mañana, ¿cierto?, en pleno invierno. Y para quienes también están pensando en lo que viene en cuanto a las postulaciones sobre el sistema escolar SAE, porque fíjense que las familias que buscan un cupo en establecimientos públicos o particulares subvencionados ya tienen calendario. El sistema de admisión escolar SAE dio a conocer las fechas del proceso de postulación para el año académico escolar 2027, el que se realizará de manera completamente online a través de la plataforma digital y oficial. El SAE permite postular a distintos establecimientos desde un solo sitio web, sin necesidad de acudir presencialmente a cada colegio. Además, las vacantes se asignan de acuerdo con las preferencias de las familias, respetando los criterios establecidos por ley y garantizando un proceso sin discriminaciones, que es lo importante. ¿Cuándo se puede postular? Según informó el sitio Sistema de Admisión Escolar, el periodo principal de postulación comenzará el martes 4 de agosto y se extenderá hasta el jueves 27 de agosto. El calendario SAE considera las siguientes etapas: el periodo principal de postulación, que es del 4 al 27 de agosto; resultados del periodo principal del 15 al 21 de octubre; los resultados de la lista de espera es del 28 al 29 de octubre; el periodo complementario de postulación del 10 al 17 de noviembre; resultados del periodo complementario del 1 de diciembre; y el periodo de matrículas es del 9 al 22 de diciembre, según el caso de cada región también, ¿cierto?, de cada establecimiento. La matrícula deberá realizarse de forma presencial en el establecimiento asignado. Para completar el trámite será necesario presentar los siguientes documentos: cédula de identidad del estudiante, certificado de nacimiento, cédula de identidad del apoderado, y si la matrícula la realiza un representante, deberá presentar un poder simple y copias de las cédulas de identidad de ambas personas. Es importante considerar que si el estudiante no es matriculado dentro del periodo establecido, perderá el cupo asignado. Por lo tanto, es muy importante las fechas estipuladas para cada postulación y para cada resultado de ello. Y Sistema de Admisión Escolar en la página, entonces, ahí para ya comenzar, ¿cierto?, a lo que pasa con el Sistema de Admisión Escolar SAE. Claro, estén mucho o no de acuerdo, sigue siendo el sistema que hay todavía en nuestro país para que su hijo pueda, ¿cierto?, estar estudiando en la básica o en la enseñanza media.

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1: 10 de la mañana en punto.
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2: Bienvenidos al boletín de las 10 de la mañana en Radio La Discusión. En el ámbito regional, el diputado Francisco Crisóstomo llamó al gobierno a reforzar la presencia del Estado en Ñuble ante la emergencia provocada por el sistema frontal que mantiene a varias comunas bajo monitoreo por crecidas de ríos, personas aisladas y problemas de conectividad. El parlamentario sostuvo que junto con la coordinación desde Santiago es necesario la presencia de autoridades nacionales en terreno para acelerar la respuesta y la recuperación de las zonas afectadas. En esa línea solicitó que el Ejecutivo designe de forma inmediata a un ministro de Estado para liderar la coordinación de los servicios públicos en la región. Continuamos en el ámbito nacional. Un encapuchado de 18 años será formalizado este martes por su presunta participación en los desórdenes registrados ayer en las afueras del Liceo Confederación Suiza en Santiago. El sujeto fue detenido durante las últimas horas a raíz de una investigación liderada por la Fiscalía Centro Norte y Carabineros. Los hechos ocurrieron la mañana de ayer cuando un grupo de sujetos salió al exterior del recinto hacia calle 10 de Julio. Los individuos instalaron barricadas y lanzaron elementos contundentes contra el orden público. Continuamos en el ámbito internacional. Un terremoto de magnitud 7,1 ocurrido este martes en el sur de Japón provocó el derrumbe del segundo piso del centro comercial León de la ciudad de Kashima, dejando múltiples personas atrapadas en su interior. Previo al colapso parcial, se reportó una explosión en el mall ubicado en la prefectura de Kumamoto. En el segundo piso del complejo comercial se derrumbó, dejando a estas personas atrapadas en su interior, indicaron los bomberos locales mediante un comunicado. Estas fueron las informaciones de las 10 de la mañana en Radio La Discusión.
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0: Facultad de Ciencias Veterinarias de la Universidad de Concepción. Vamos a conversar con ella de la importancia de la zoonosis. ¿Cómo está, doctora? Bienvenida a nuestro matinal nuevamente.
1: Hola, buenos días, muchas gracias.
0: Sí, ahí se lo escuchamos, se acerca más la doctora. ¿Estamos bien ahí?
1: Sí,
0: ahí sí, perfecto, doctora. Oye, el tema, doctora, que nos convoca la importancia de la zoonosis, estar atentos, ¿cierto? No es una cuestión de alarmarse ni de mirar a los animales con desconfianza, al contrario, es la clave para proteger la salud de nuestro hogar y el bienestar de nuestras comunidades. Desde el perro o gato que duerme con nosotros en el sillón hasta los animales que sostienen la producción de alimentos en el campo, la salud humana y el animal están profundamente conectadas. Entender cómo prevenir estos contagios nos permite ser dueños más responsables, ¿cierto, doctora? Garantizar alimentos seguros en nuestra mesa, cuidar a quienes trabajan en el corazón del sector rural. Doctora, ¿qué es la zoonosis en palabras sencillas?
1: Mira, la zoonosis son enfermedades que nos van a afectar a las personas y a los animales y que además tienen la capacidad de transmitirse de unos a otros, de las personas a los animales y de los animales a las personas, pudiendo causar cuadros bastante graves en los animales y también en las personas.
0: Perfecto. ¿Y por qué es un tema que nos afecta a todos en el día a día?
1: Claro, porque nos pueden afectar en todo el ámbito que nos desempeñamos, tanto a nivel doméstico como en el campo, como a nivel de los alimentos, en la fauna silvestre. ¿Cierto? Sabes que una proporción importante de las enfermedades infecciosas humanas que se conocen tienen origen animal, acerca del 60%. Y muchas enfermedades emergentes, de las enfermedades nuevas que van apareciendo todos los días, aparecen enfermedades nuevas, cerca del 75% tienen su origen en reservorios animales. Porque cada vez nosotros, las personas, nos vamos acercando más al medio ambiente de los animales, entonces nos vamos encontrando con virus, con bacterias, con parásitos que no teníamos contacto antes y que resulta que somos susceptibles a eso, como pasó por ejemplo con el COVID.
0: Ah, claro, tiene razón. Sí. Considerando que perros y gatos son parte de nuestra familia, ¿cierto? ¿Cuáles son las enfermedades zoonóticas más comunes que nos pueden transmitir las mascotas y cómo nos protegemos en el hogar frente a eso?
1: A ver, y también pensando en qué problemas son más frecuentes en nuestra región de Ñuble. Una enfermedad zoonótica importante, digamos importantísima en Ñuble, ¿sabes qué? Es la hidatidosis. Es una enfermedad zoonótica importante no solo a nivel rural, sino que también a nivel urbano. Es una enfermedad que en las personas se desarrollan quistes a nivel de los pulmones, del hígado, de los riñones, de los órganos de las personas, y esta enfermedad es causada por un parásito en que en el ciclo del parásito participa una tenia chiquitita y esa tenia vive en el perrito. Y el huésped intermediario donde se desarrollan estos quistes somos o las personas o los animales herbívoros, o sea, ovinos, ovejas, vacas, cabras, novillos, toro, bovinos u ovinos caprinos. Entonces, esta enfermedad es bastante frecuente porque cuando no se realizan desparasitaciones suficientemente seguidas a los perritos se pueden contaminar con estos quistes que tienen las ovejas en sus órganos y producir la tenia, y nosotros nos contaminamos con los huevitos de esa tenia y desarrollamos el quiste. Entonces, el mensaje para prevenir ahí, que es súper importante, los perros nunca deben comer vísceras crudas. Nunca, nunca, nunca. Y eso lo puede pasar a un perrito del campo o a un perrito de la ciudad. Que alguien del campo nos traiga un hígado de regalo y vamos y le damos un pedacito al hígado a nuestro perro y podemos estarle regalando un quiste y con eso se gana la tenia. Otra enfermedad súper frecuente y en esta zona aquí en el centro de Chillán es la rabia. Nosotros en las construcciones antiguas viven colonias de murciélagos. Los murciélagos, el Tadrida brasilensis, que es el que habita acá, es una especie que es protegida por el SAC porque tiene un rol ecológico súper importante. Ellos consumen muchos, muchos, muchos mosquitos, muchos, muchos, muchos insectos. Es una especie que ayuda a controlar plagas. Sin embargo, el virus de la rabia es endémico en ellos. ¿Y qué es lo que pasa? Nosotros tenemos que tener aislados los murciélagos de los perros y vacunados a los perros contra la rabia para que este virus no pase a los perros y de los perros no pase a las personas. La rabia tiene poquísima frecuencia en las personas, pero si una persona se llega a contagiar de la rabia puede ser mortal.

0: es una de las enfermedades zoonóticas mortales, muy poco frecuente, pero mortal. Y el remedio para eso es mantener vacunados nuestros perros.
1: Esa es la única forma, ¿cierto?
0: Sí, siempre mantener vacunados a los perros, porque con los murciélagos tenemos que convivir, porque si no nos morimos de las enfermedades vectoriales, que son las causadas por los mosquitos. Así que aquí, si no es por una, es otra. Que lo mejor es mantener vacunados a nuestros perros.
1: A nuestros perros,
0: claro. Otra cosa.
1: De antiparasitario.
0: Claro, vacunado y desparasitado interno y externo a nuestros perritos y gatitos. Los gatos y los perros se vacunan contra la rabia.
1: Porque la mayoría de la gente piensa que solamente los perros.
0: Los gatos también, porque a los gatos también les gusta jugar con un murciélago.
1: Sí.
0: Claro, entretenido. Entretenido jugar con un murciélago.
1: Si les gusta jugar con cualquier cosa.
0: Claro, igual que con un ratoncito. Sí. Entonces, ese murciélago también puede ser portador de la rabia y contagiarlo. Mm. Entonces, los gatos también tienen que estar vacunados contra la rabia.
1: Contra la rabia. Oye, a propósito, que los gatos que les gusta agarrar estos ratoncitos, de repente, como comerse alguna cosita de esta también, ¿qué les produce ahí, doctora?
0: Ay, desde leptospirosis, ¿ya? Desde contagiarse con algunas tenias. Y rabia también. Entonces, los gatos, igual que los perros, necesitan sus controles médico veterinario al menos una vez al año y tener sus vacunas y desparasitaciones internas y externas al día.
1: Al día, perfecto.
0: Al día.
1: Y cuando ocurre un brote, suele estigmatizar a los animales, ¿cierto? Desde la salud pública. Mm. ¿El riesgo real está en el animal o en nuestra falta de tenencia responsable? ¿Está compartido ahí?
0: Es compartido, porque aquí hay tres partes. Somos los hospedadores, que vienen siendo las personas y los animales, los agentes, que son los que causan las enfermedades, y el ambiente. Entonces, todos somos partes de un ambiente. Entonces, somos víctimas, por decir así, de las enfermedades, nosotros las personas y los animales también. Entonces, ellos no tienen la culpa de enfermarse. Nosotros tenemos la culpa de que no los cuidamos, que no se enfermen. Entonces, si son animalitos que están a nuestro cuidado, nosotros tenemos que cuidarlos que no se enfermen. Si son animales que están destinados para la producción de alimentos, nosotros tenemos la responsabilidad de cuidarlos bien para que crezcan bien, produzcan alimentos de calidad y tampoco sean portadores de enfermedades para el alimento que van a dar origen posteriormente. Entonces, yo diría que si así, los animales son víctimas de nuestro mal cuidado.
1: Claro.
0: Y se enferman porque son parte de un entorno, y muchas veces somos nosotros los que invadimos ese entorno y por eso nos enfermamos. Lo que pasa con el antivirus es un virus que vive y ha vivido durante miles de años en roedores silvestres, y nosotros nos aproximamos al hábitat, nosotros nos vamos a meter a los bosques de quila y eso, y nosotros nos enfermamos por eso, no porque la culpa la tengan los ratoncitos silvestres.
1: Nosotros vamos a invadir ahí su hábitat.
0: Exactamente.
1: Hace poco día, lamentablemente, volvió a fallecer otra persona por anta.
0: Sí.
1: Sí. Lo cual, ¿se está pensando en una vacuna, doctora? ¿Se ha pensado en realizar algo como protegiendo?
0: Sí, hay desarrollos biotecnológicos que están pensando en vacuna y eso, pero por la forma del virus y eso es un poquito complicado, pero también se está trabajando en sueros hiperinmunes, cosas de hacer un diagnóstico temprano y un tratamiento temprano. Cuando los tratamientos son tempranos, la sobrevida de las personas es mucho mejor que cuando se demoran más. Lo que pasa es que de primero es una enfermedad súper inespecífica que se confunde con otras cosas, entonces a veces
1: el hallazgo es
0: tardío.
1: Tarde.
0: Sí, no siempre es lo más temprano.
1: Eso, que la mayoría de las personas fallecen.
0: Claro, porque el diagnóstico viene siendo tardío y el tratamiento adecuado viene siendo tardío.
1: Es un tema preocupante en nuestro país. Sí. Llevando justamente eso, el tema al campo, ¿cuáles son las principales enfermedades que se transmiten desde los animales de producción, por ejemplo, como vacas, cerdos o aves, hacia los humanos?
0: Mira, partiendo de las vacas, hay una enfermedad bien interesante que la gente se debe acordar, que era el BANC, le decían así, BANC, la brucelosis bovina. Hoy en día es una enfermedad que está bajo control oficial gracias a las acciones del SAC, que ha sido de tantos años, ya una enfermedad casi que está en erradicación, y eso permite que nos abramos a muchos mercados internacionales y eso, y que haya una mayor seguridad alimentaria para las personas. Ya la brucelosis bovina, que causaba muchos abortos en las vacas, y le decían así el BAN. La tuberculosis zoonótica, que sigue siendo un problema, ya el Mycobacterium bovis, que causa la tuberculosis en

las personas y también en los bovinos. Las personas se enferman de tuberculosis por el Mycobacterium tuberculosis, que es el de las personas, se pueden enfermar por los dos. ¿Qué más? Leptospirosis.

0: haciendo, cómo las afecta y eso, cómo es su ciclo, podemos saber exactamente dónde cortarla. Entonces, por eso que es súper importante la vacunación de la influenza para las personas.
1: ¿Y de qué manera se controla la zoonosis en el sector agropecuario para asegurar que los alimentos como la carne, huevos lleguen seguros a nuestra mesa?
0: Primera cosa, si yo pudiera decir algo, es la pasteurización de la leche. O sea, jamás consumir leche cruda, porque por la leche cruda podemos pasar un montón de zoonosis a las personas, desde brucelosis, mycobacterium, estafilococo, un montón de cosas. Así que la leche siempre, aunque sea en el campo, la leche hay que hervirla durante, suavecita así, hervirla durante 3 minutos mínimo. Y si no, comprar leche pasteurizada. Jamás comer queso hecho con leche no pasteurizada. Y lo que es las carnes que hayan pasado por una planta faenadora, que hayan pasado por una inspección médico-veterinaria. Y si es que uno va a faenar un cerdo, por ejemplo, en la casa, es imperdonable no hacer una triquinoscopía. O sea, traer acá a una clínica veterinaria la muestrita de los pilares del diafragma, un pedacito de carne, y que le miran ahí al microscopio si es que tiene larvas de triquinela. Porque esa triquina después la persona se la come y esa misma larva es la que se desarrolla después en los músculos de la persona y es terrible. Imagínate que son larvas que se desarrollan y se van a la musculatura de las personas y es súper difícil tratarla cuando ya la persona tiene los quistes y son unos dolores y unos procesos así de alergia y de hinchazón terribles. Esas personas terminan sufriendo de eso toda la vida por comer carne de cerdo sin revisar. Entonces, en el campo, la leche hervida o pasteurizada, la carne, ojalá que haya pasado por planta faenadora, y si hay faena domiciliaria de cerdos, tiene que haberse hecho triquinoscopiado. Como dicen en el campo, tiene que haberse revisado la carne.
1: Sí, por eso de ahí tan peligrosa la compra, bueno, y la venta ilegal de carne.
0: Totalmente,
1: que se hace.
0: Totalmente, porque no tienes ninguna seguridad de la higiene con que se haya faenado eso. Entonces, se pueden agarrar una coli, una salmonela, una leptospira, una enfermedad bacteriana que cause una enteritis súper grave.
1: Importante, sí. Eso, y tan popular que son, bueno, las muertes de chancho en este tiempo, sobre todo.
0: Exactamente, doctora, exactamente, pero eso hay que traer la muestrita acá a una clínica veterinaria, que te esperen en el campo, esperar, y que venga acá, haga la muestra y llama, ya, está ok, y se lo pueden comer.
1: Los resultados son súper inmediatos.
0: Son inmediatos, porque la miran al microscopio.
1: Ah, perfecto.
0: Y ven las larvas, y se ven. Entonces esa larva tú te la comes, se desarrollan los adultos en el estómago de uno, sí. Ponen los huevitos, las larvas se desarrollan rapidito y esas larvas no salen por las heces, sino que esas larvas se van al tiro de los músculos de uno mismo. Entonces imagínate los dolores que tiene esa persona, es terrible. Nosotros le mostramos eso cuando hacemos las campañas de educación sanitaria o a los alumnos, las personas son horribles los cuadros que tienen.
1: Y pensar que todavía hay gente que no lo hace, que no hace.
0: Exactamente, pero cuando ya han conocido a alguien que le ha pasado, ahí sí que lo hacen.
1: Sí, pues claro, le da miedo.
0: Exactamente.
1: Por eso hay que ser muy responsables en este ámbito. Para las personas que trabajan en predios, ferias ganaderas o clínicas veterinarias, ¿cuáles son las medidas de bioseguridad más críticas que deben adoptar en su rutina laboral, doctora?
0: Si yo lo clasificara así, diría la higiene personal.
1: Ya.
0: Lavado de manos, bioseguridad, no comer mientras está trabajando ahí, porque puede haber contaminación para ambos lados. Tener su ropita ahí para trabajar en el campo y su ropita para irse para la casa, sus botas para andar en el campo, sus botas para ir para la casa, cosa de que si pasa algo ahí en el campo, que se quede en el campo, si pasa algo en su casa, que se quede en su casa. Entonces se cambia ropa y se cambia bota para usar en cada uno de los lugares. Exactamente.
1: No mezclar.
0: Eso es súper bueno. Porque entre que se esté limpiando y tanto y que le quede bien, bien limpio.
1: Es difícil.
0: Claro. Entonces mejor que use su ropa y sus botas para cada uno de los lugares diferenciados. Los EPP, los famosos EPP, los elementos de protección personal. Mascarilla cuando corresponda, o antiparra, o guantes, delantales, botas o cubre calzado. Todas esas cosas que se recomiendan según la especie que se esté tratando. Y bueno, la capacitación de las personas, prevención de las mordeduras, de los arañazos, manejar bien los residuos biológicos, si van a estar manipulando, por ejemplo, según el trabajo, heces o

0: pipí, guantes, mascarilla, los aerosoles del pipí, los aerosoles de la S cuando ya se están secando esos aerosoles, nunca es saludable respirarlo. Entonces, todos esos elementos de protección personal, una mascarilla que estamos acostumbrados a hacerlo, mascarilla, guantes, lo mínimo, y su cambio de ropa. Y lo otro importante también en las explotaciones de todo tipo, el control de vectores y plagas. O sea, el control de roedores, que nos va a proteger de la leptospirosis y nos va a proteger del anta.
1: Del anta, lógico.
0: Y las moscas, el control de moscas nos va a proteger de todo. De todo, porque las moscas se paran por aquí, se paran por allá. Entonces van a llevar coli, van a llevar salmonelas, van a llevar campylobacter para allá, para acá. Entonces, controlar las moscas nos protege.
1: Oye, me recordé de inmediato, doctora, de los planteles porcinos, que la cantidad de moscas es la queja frecuente de las personas que viven cerca de los planteles.
0: Claro, claro.
1: Que tienen que vivir encerrados porque, claro, están llenos de moscas.
0: Claro, y las moscas llevan cosas en sus patitas.
1: Claro, eso no es un mito, es una realidad.
0: Es una realidad, exactamente.
1: Por eso es importante de tapar todo, de proteger todo el alimento cuando sabemos que hay.
0: Claro, y nosotros mismos prevenir de que los lugares donde se crían las moscas. Si eso es lo que tenemos que hacer, prevenir donde se crían las moscas.
1: Sí, responsabilidad ahí de tomar en cuenta cada uno de nosotros. Como decíamos, es compartida, ¿no? Para todos. Sí. A nivel global, doctora, se habla del concepto de una sola salud. ¿Cómo influye el cambio climático, el contacto con la fauna silvestre, en la aparición de nuevas enfermedades zoonóticas? ¿Ha habido ahí cambios?
0: Bueno, de lo que hemos conversado, te fijas de que siempre hemos mencionado las personas, los animales y el ambiente, porque convivimos todos en un mismo ecosistema.
1: Claro.
0: Entonces, como ya ha ido pasando, que cambia la temperatura, la pluviosidad, las lluvias, están ocurriendo
1: todo
0: ahora.
1: Extremo.
0: Entonces, ¿qué es lo que va pasando? La ubicación geográfica de los vectores, de los animales, va cambiando, porque los mosquitos ya no llegan hasta donde llegaban hace tiempo, sino que ya vienen llegando más al sur. Los roedores tampoco están distribuidos de la misma manera que estaban distribuidos hace tiempo. Entonces, eso hace que las distintas poblaciones estén expuestas a animalitos que no estaban expuestas antes. Entonces, la aparición de la zoonosis va cambiando en los distintos lugares. Por ejemplo, que cambie la temperatura del agua hace que algunos patógenos sobrevivan más. O que cambie la salinidad, por ejemplo, el vibrio, que es una enfermedad que afecta, que se transmite por los mariscos crudos. Cambia la salinidad y cambia la temperatura y se producen los brotes de vibrio cuando las personas comen los mariscos crudos.
1: Claro.
0: Entonces, ahí se producen los brotes de vibrio, por ejemplo. Y eso no pasa cuando la temperatura del agua es más fría. Ahí tiene un súper ejemplo de cambio de ambiente y aumento de una zoonosis, por ejemplo. Entonces, todos estos eventos climáticos extremos nos van cambiando los ecosistemas. Estas inundaciones nos van cambiando la presentación de zoonosis. Te conversaba de la leptospirosis. Es una enfermedad que ocurre siempre, pero con esto de las inundaciones ocurre más. Ocurre más porque esta enfermedad se transmite a través del pipí, de los roedores. Entonces, ahora que está todo inundado y que todo es un agua de todo y todo el agua está mezclada con todo, entonces se contamina todo. Pues las casas están inundadas de agua servida y de agua que puede tener leptospira, pues, y la leptospira le gusta el agua. Entonces, la leptospira va a sobrevivir
1: en todo
0: lo que está adentro de la casa. Entonces, todo lo que pueda tener después contacto con algún alimento y con esa agua que no era potable, potable, totalmente servida.
1: Sí, totalmente.
0: Entonces, se puede producir un brote de leptospirosis y la leptospira, igual que el anta, no la reconocen a la primera porque se confunde con una gripe. Entonces, tampoco no la reconocen los servicios de salud a la primera, sino que les cuesta reconocerla.
1: Y para eso hay vacunación también, doctora.
0: A los perros y a los bovinos.
1: Ya.
0: No a las personas. Las personas no se vacunan de leptospirosis.
1: Solamente a los bovinos y a los perros.
0: Y a los perros.
1: Ya.
0: Y a los perros. En ellos sí tenemos vacuna de leptospira. En las personas no. Tenemos tratamiento temprano.
1: Eso sí hay.
0: Sí, tenemos este diagnóstico temprano y tratamiento temprano. Pero
1: es efectivo.
0: Sí, pero para eso hay que sospechar de leptospirosis.
1: Claro. Claro, ahí la sapiencia del médico que,
0: sí,
1: que
0: recibe. En los servicios de los servicios salud, que, claro. Que piensen que se le ocurra luego que tuvieron contacto con agua servida y que pudiese ser leptospira. Y eso claro. Pasa ahora en todos estos países, sí, donde hay problemas de inundaciones y eso, las primeras enfermedades que suben son leptospirosis.
1: Y doctora, bueno, ya nos vamos ya despidiendo, se nos pasó el tiempo. Ay, volando y
0: no pasa, sé si, volando, sí, contigo.
1: pasa volando, sí. Cierto, el ratito tan entretenido que sí. la conversación interesante, seguramente nuestros auditores también así lo escuchan. Doctora, ¿algo más que nos quiera comentar antes de despedirnos?
0: El tétano, yo lo quería mencionar, aunque no es una zoonosis, ya no es una zoonosis, pero sí es una enfermedad ambiental que nos puede afectar en este tema de las inundaciones, como tú lo has mencionado, que estamos con una emergencia en este momento. Entonces las personas que se pinchen o se con una lata o con un clavo, qué sé yo, tienen que ir a los servicios de urgencia, porque pueden desarrollar tétanos ahí. Es una enfermedad producida por una bacteria, y que si no se curan y si no se ponen la vacuna, se pueden enfermar muy feo.
1: Que por ejemplo, doctora, cuando no se vacuna a alguien, por ejemplo, ¿cómo serían los síntomas de eso, de si no se vacuna contra el tétano?
0: Mira, los animales se le dice que es el caballo de palo, porque los animales producen una parálisis total. En los animales, los caballos quedan así, como un caballo de palo, en esa posición de los caballitos de juguete, sí, que eran antes, así con las patitas tiesas y los ojos para afuera, porque le produce una contracción de la musculatura. Y en las personas tiene sinología un poco diferente. Yo me sé bien la de los caballos.
1: Los caballos, sí.
0: Pero las personas tienen que vacunarse contra el tétano si se pinchan o algo con alguna cuestión metálica o alguna cosa.
1: Vimos ayer ese tornado, fácilmente deben haber muchos clavos por ahí.
0: Sí, muchos clavos, muchas lugares, cosas. Entonces, gracias. Lo bueno es que hay vacuna contra el tétano en las personas y la inmunidad dura como 10 años. Sí. Entonces, si hay una persona que le han vacunado hace poco contra el tétano, puede estar tranquila. Pero algunos que lleven más tiempo tienen que acudir a los servicios de urgencia. Incluso, por ejemplo, cuando un perro muerde a una persona, lo que se le pone a la persona es vacuna antirrábica y antitetánica.
1: Ambas.
0: Sí, receta infalible.
1: Ya, ahí protegido, bien protegido.
0: Bien protegido.
1: ¿Y es lo que se debe exigir cuando usted va al servicio de urgencia? No puede ser una de las dos, sino que ambas.
0: La que sí te colocan es la antirrábica y depende del contexto epidemiológico te colocan la antitetánica. Pero si ha habido alguna contaminación con tierra, qué sé yo, en esa herida, normalmente también te ponen la antitetánica porque el tétano vive en el ambiente. Entonces, si la mordida tiene contaminación con tierra o mugre, qué sé yo, depende ahí el médico, te pone la antitetánica también por esa posible contaminación con tétano. Y como son heridas con los colmillos y eso, que son heridas profundas y medias anaeróbicas, entonces por eso te colocan la antitetánica también.
1: Hemos aprendido harto en este ratito, ¿eh? Ojalá.
0: Mucha información.
1: Sí, mucha información, mucha. Que nos sirve mucho, y ojalá también a nuestros auditores que están en sintonía. Esa es la idea, doctora. Entregar información que sirva, a ser responsables todo con lo que comemos, con nuestro entorno.
0: Y con nuestras mascotas.
1: Con nuestras mascotas, tenencia responsable, ¿cierto? Porque eso nos beneficia a todos. Doctora, le queremos agradecer, doctora Paula Gedique, académica y directora de la Escuela de Facultad de Ciencias Veterinarias de la Universidad de Concepción. Muchas gracias.
0: Muchas gracias.
1: Que tenga linda jornada.
0: Muchas gracias, encantada de venirlos a ver.
1: Muchas gracias, nos vamos a la pausa, estamos de vuelta.
2: Diez de la mañana, 32 minutos.
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1: Ya estamos de regreso junto a ustedes en el 94.7 Radio La Discusión, enviando un cariñoso saludo a quienes están en sintonía a esta hora de la mañana todavía, lo que resta de mañana de este martes 28 de julio. Estamos en vivo hasta las 13 horas con nuestro matinal todos juntos. Hoy nos vamos a algo que tiene que ver con, bueno, lo que está pasando respecto a este sistema frontal, porque el delegado presidencial regional de Ñuble, Diego Sepúlveda, entregó un nuevo balance de la emergencia provocada por el sistema frontal que afecta a la región en las últimas horas, informando que 956 personas se mantienen afectadas. La autoridad explicó que tras una nueva reunión de coordinación con los equipos técnicos, se reportan además 40 personas albergadas y 34 personas aisladas. En cuanto a la infraestructura habitacional, el catastro actualizado da cuenta de 142 viviendas con algún tipo de daño, de las cuales 132 presentan afectaciones menores y 10 registran daños mayores. Asimismo, indicó que continúan habilitados dos albergues en las comunas de San Carlos y Ñiquén para atender a las personas que han debido abandonar sus hogares a causa de esta emergencia. Respecto de los servicios básicos, Sepúlveda señaló que la situación continúa normalizándose. A la fecha, 273 clientes permanecen sin suministro eléctrico, mientras que no se registran afectaciones en el abastecimiento de combustibles, las telecomunicaciones ni en la red asistencial de salud. En materia de conectividad, la mayoría de las rutas estructurantes de la región se encuentran operativas. Sin embargo, persisten algunas interrupciones y restricciones en caminos secundarios, por lo que las autoridades reiteraron el llamado a conducir con precaución y mantenerse informado a través de los canales oficiales. Dicen, seguimos desplegados en terreno, trabajando junto a los municipios, Senapred y a los distintos servicios públicos para atender a las familias afectadas, para monitorear también la evolución de la emergencia y para entregar las ayudas que sean necesarias. Entonces, esto es lo que se detecta en cuanto a lo que reportan las autoridades: 956 afectados y 142 viviendas con daños en la región de Ñuble. Eso es hasta el momento el catastro que se hace según las autoridades en cierto, el catastro oficial, hace pocas horas que se da a conocer en este día martes.

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1: 11 de la mañana, un minuto.
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2: Bienvenidos al boletín de las 11 de la mañana en Radio La Discusión. En el ámbito regional, en el marco de diligencias investigativas desarrolladas por la sección de investigación policial CIP de la Cuarta Comisaría de Yungay, Carabineros logró la detención de una mujer que se mantenía prófuga de la justicia hace más de 2 años, registrando 4 órdenes de detención vigentes por diversos delitos de alta connotación. El procedimiento se concretó la tarde de este lunes luego de un trabajo especializado realizado por el personal de la CIP que permitió establecer el paradero de la imputada y efectuar su detención sin inconvenientes. La mujer era requerida por los tribunales por los delitos de robo con intimidación, robo con violencia, porte ilegal de arma de fuego y municiones. La fiscal de turno dispuso que la detenida fuera puesta a disposición

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Ya estamos de regreso junto a ustedes a través del 94.7 Radio La Discusión en vivo. Recuerde que nuestro WhatsApp más 569-88-88-7859. Siempre en contacto directo con nuestros auditores, nuestro Instagram, Radio La Discusión, muy fácil de conocer, visitar nuestra página con información actualizada día a día. Oye, a propósito de información, nos vamos a algo que se sabe durante la jornada de este martes y que para algunos lo encuentran insólito seguramente. Este martes, el 13º Juzgado de Garantía de Santiago decidió sobreseer al expresidente de la ANFP, Sergio Jadue, por la prescripción de delitos tributarios y la declaración indebida de impuesto en el marco de la indagatoria impulsada en su contra por la Fiscalía de Alta Complejidad Oriente. Además de el otrora timonel del fútbol nacional, su ex asesor en el organismo de Quilín, Mauricio Echeverri, también fue sobreseído en el cargo de apropiación indebida. La defensa del expresidente de Unión La Calera ya había presentado el pasado viernes sus argumentos al sostener que los delitos prescribían por lo más de 10 años desde su comisión. Pese a la postura contraria de la Fiscalía y el Servicio de Puestos Internos al respecto, el Ministerio Público sostuvo que los años dejados en Estados Unidos no se consideran dentro del mencionado plazo de tiempo. Vale remarcar que Sergio Jadue está radicado en Miami tras reconocer su participación en el escándalo de FIFA Gate, que reveló una red de sobornos y pagos ilícitos vinculados al fútbol sudamericano. Hasta ahora, su sentencia en dicho caso ha sido postergada en 16 ocasiones. 16 ocasiones. ¿Lo cree eso usted? Es realmente anecdótico casi, ¿no? De 16 veces algo. Los abogados tienen que ser buenísimos entonces para esta causa, ¿no? Eso es el resultado entonces. El presidente de la ANFP, Sergio Jadue, fue sobreseído nuevamente de delitos en Chile por prescripción. ¿Qué me dice usted? Y fuera de nuestro país, 16 ocasiones. Algo para dejarlo sobre la mesa. Nos vamos a la pausa.

Ya estamos de regreso junto a ustedes, 11 de la mañana con 19 minutos. Oye, para los fanáticos de la montaña, se agotaron todos los cupos para el curso Senderismo sin Huella. La fiebre por el montañismo en Chillán crece como una bola de nieve, así quedó confirmado en las últimas horas cuando en 40 minutos fanáticos de la montaña agotaron los cupos para el curso municipal gratuito Senderismo sin Huella, que dicta la Dirección de Deporte y Recreación del municipio de Chillán. Esto demuestra el gran interés que ha mostrado la comunidad por participar en deportes de montaña y aprender sobre el cuidado del entorno y el medio y naturaleza. Recalcó esto Daniela Jara, coordinadora del Programa Municipal de Actividad Física y Deportes de Montaña, quien destacó que seguirán trabajando para generar nuevas oportunidades que fomenten la actividad física, la educación al aire libre y el desarrollo de una cultura de montaña en Chillán. El alcalde de Chillán, Camilo Benavente, enfatizó que este programa es pionero en Chile porque hemos querido democratizar, dice, el acceso a la montaña. Daniela Jara detalló que el curso comenzará vía online el próximo martes 11 de agosto a las 19 horas mediante la plataforma Microsoft Teams, que el curso contempla 4 clases teóricas telemáticas y una salida a terreno evaluada en la que los participantes conocerán y pondrán en práctica los principios del senderismo sin huella, abordando aspectos fundamentales sobre el cuidado, conservación y preservación del medio ambiente. Los alumnos que aprueben satisfactoriamente este modelo avanzarán al segundo denominado senderismo en montaña, con el objetivo de que vayan progresando en cada una de las etapas del programa hasta completar un total de 144 horas pedagógicas de formación. Eso es parte entonces de lo que hacen con este senderismo sin huella, que hoy todos los años tiene mucho éxito de mujeres y hombres que les gusta, quieren conocer, nunca han ido, han tenido la posibilidad de hacer algún tipo de este curso, y que no le pase lo que le pasó al chino, pues, ahí con todas las chiquillas que fueron arriba ahí a la suerte, ¿no? No, siempre hay que saber, hay que entender el tema para poder, obviamente, llegar hasta estos lugares, ¿ah? Macachino. Que obviamente que sí, pues hay que tener responsabilidad. Y no hubiéramos evitado un montón de cosas. Por ejemplo, los recursos que se utilizaron, que eran muchos millones de pesos. Y muchos se quejan de eso, ¿ah? Oye, el chino está haciendo hasta comerciales, pues, en redes sociales con todo esto. O sea, está ganando, pero aprovechando mucho estos 5 minutos de fama que tiene en nuestro país. ¿Usted lo quiere hacer el chino? Como sacamos el chino, arranquémonos.

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0: estamos dando mayor realce en estos últimos días. Este último ciclo tiene un costo de 200 millones.
1: Ya, de 200 millones, lo cual, ¿llevan cuánto, Luis, ya ha recaudado?
0: En campaña llevamos 20 millones.
1: 20 millones de pesos. ¿Y el tiempo, hasta cuándo tienen tiempo para poder recaudar todos estos 200 millones?
0: Bueno, el tiempo ya lo tenemos encima. Este medicamento se demora una semana aproximadamente entre que lo pagamos y que se importa. Perfecto. Realmente el tratamiento se logró aplicar acá en Chile y eso también nos permitió ir avanzando. Porque si no hubiésemos tenido que tener los 1.000 millones y recién ahí poder viajar e iniciar. Con la condición actual lo logramos importar y lo logramos traer a Chile. Se está administrando en una clínica en Santiago. Entonces lo que nos piden y de la única manera que podemos seguir avanzando es pagando los 200 millones, importándolo y recién ahí poder administrarlo. La fecha límite que tenemos para administrarlo y que el tratamiento continúe como cuando un doctor receta una pastilla cada 8 horas, por ejemplo.
1: Claro.
0: Este tratamiento tiene una aplicación cada 28 días. Perfecto. Entonces, ya terminamos el séptimo ciclo el mes pasado, o sea, el sexto ciclo, perdón, el mes pasado, y en agosto, el 8 de agosto, debemos estar iniciando el séptimo. Entonces, estamos súper corto de tiempo, estamos más apurados que nunca, buscando distintas puertas, yendo a diversos medios, puertas que se abrieron en algún momento, y la gente pensará, oh, le falta nada, le faltan 200 millones de los 1.000 millones que le faltaban en un principio, pero ha sido mucho más difícil. Como fue el boom en un principio, todos los ojos se fijaron, los ojos de los medios nacionales. Ahora nos ha costado mucho más llegar a esas puertas que se abrieron en un inicio, pero confiamos, Marlene, confiamos, estamos confiando en Dios, en la gente, que de alguna manera lo vamos a lograr.
1: Lógico que sí, y para eso también estamos hablando contigo, Luis, en este espacio, nuestro matinal, que también están escuchados en la región de Ñuble y más allá, para quienes, claro, no se pueden poner una manito ahí en el bolsillo y en el corazón. Pensando también para quienes son padres, en si le pasaría a uno, en la empatía, ponerse en el lugar, ¿cierto?, del otro, de cómo lo hacemos, porque no es fácil, lamentablemente. Yo creo que con lo que le pasó a Amanda, Luis, ustedes han conocido casos muy parecidos, ¿cierto?, que han habido y hemos conocido también a nivel nacional de muchos padres desesperados buscando una gran cantidad de millones que son inalcanzables para muchas familias de nuestro país.
0: Sí, así es. Nosotros damos las gracias, no nos cansamos de decirlo, porque hemos sido afortunados de poder estar juntos luchando esta batalla. Hay muchos otros amiguitos que no lo han logrado porque mamitas no han tenido la oportunidad o porque, no sé, porque la vida lo ha decidido así de alguna manera. Aunque también nosotros vamos más allá en la reflexión y no debiese estar entregado a la voluntad de la vida, pudiendo como sociedad hacer algo. Pero esa es una lucha, una batalla que daremos después. En el ahora, nuestra batalla es poder reunir los fondos, reunir el monto que necesitamos para brindarle este tratamiento a Amandita. Y sí, como mencionaba, sí. Tenemos campaña, seguimos haciendo cosas, no nos hemos detenido. Y actualmente estamos con dos actividades importantes. Y quisiera invitar a la gente, a la comunidad, a que pudiesen participar en ello.
1: Uh-huh. Ya, vamos entonces a comentarlas para que todos colaboremos.
0: Sí, bueno, las campañas activas que tenemos en este momento es Nomad Travel nos donó un viaje a Capitán Pastene. El cual el 100% de la recaudación va a ir en apoyo a la campaña de Amandita. No hemos vendido tantos pases. Vamos poco más de la mitad del bus vendido.
1: ¿Y eso cuándo es el viaje?
0: Esto va a ser este domingo, el domingo 9.
1: Ah, ya, el domingo 9 de agosto, perfecto.
0: Sí, domingo 9 de agosto, el bus sale desde la plaza de Chillán a las 7 de la mañana. Se va en dirección a Bulnes, para la gente que nos está escuchando en Bulnes, también va a tener la opción de subirse a este bus, y nos vamos en dirección a Capitán Pastene, en donde la empresa tiene ya un tour preparado ahí.

0: los van a llevar al cine que de la ciudad, digamos. Los van a llevar también a donde se elabora el prosciutto, los van a llevar a un túnel, también ahí viendo las condiciones climáticas. Pero es un viaje muy bonito que lo pueden ver en las redes sociales, lo tenemos en Instagram publicado, y ahí finalmente es donde nosotros concentramos todo lo que estamos realizando en nuestro Instagram.
1: Ya, el tour a Capitán Pastene, esto lo hace entonces, ¿cierto? ¿Cómo se llama esta? Nómade Travel,
0: agencia,
1: ¿sí?
0: De viaje.
1: La agencia de viaje Nómade Travel. Y el costo del pasaje, digámoslo, Luis, para que la gente que se pregunte cuánto vale, son 34,000 pesos por persona alrededor.
0: Sí, ya. Son 34,000 pesos por persona.
1: Pero está segura, un día increíble. Ellos hacen un tour completo, muy entretenido, y a la vez pueden colaborar con ustedes, porque como dices tú, toda la recaudación de estos pasajes va directamente en ayuda a Amandita.
0: Amandita, correcto. ¿Qué incluye este pasaje, los 34,000 pesos? Incluye el viaje, obviamente, un snack, la entrada al cine y a la bodega de jamones, y un guía que los va acompañando y les va explicando la formación en el momento que se colonizó la ciudad. Entonces es un viaje muy bonito, va a estar también ambientado en apoyar a, y el objetivo es apoyar la campaña de Amandita. Entonces los invitamos a todos, invitamos a toda la gente que quiera, que le pueda regalar, no sé, el viaje a su mamá, ahí a los hijos, pónganse la manito en el corazón con la mami. Las personas que quieran ir, que puedan acompañarnos, de verdad que lo van a pasar muy bonito, y va a ser una instancia en donde van a poder apoyar a la campaña de Amandita.
1: Sí, es una bonita, como dice, acción, dices tú, Luis, porque claro, es como dos por uno, porque tú puedes, claro, hacerlo como un regalo, regalar este pasaje para ir a disfrutar un día de un tour con los chiquillos, ¿cierto?, que hace de Nomadel Travel, que es muy bueno, la calidad es muy buena de su trabajo, y un tour completo, y también de pasadita ayudamos a la Amanda. Entonces son dos cosas muy bonitas. Quienes quieren regalar este tour, que lo hagan, y a la vez ayudan, cierto, a la Amandita a llegar a esta meta, que ya no queda tanto, ya después de todo lo que han pasado, cierto, todos estos meses de octubre del año pasado, han pasado por tantas cosas, han hecho rifas, cierto, completadas, han golpeado puertas, pero en muchísimas partes. Yo creo que como padres también, claro, es un trabajo agotador, cansador, cierto, pero para los hijos nunca, nunca, cierto, uno se rinde en el camino.
0: Así es, también está marcado la campaña por la caminata que realizó mi pareja desde Chillán a La Moneda, 20 días.
1: 20 días.
0: Que también nos permitió visibilizar varios municipios, en el trayecto se sumaron, municipios que hoy día hemos golpeado la puerta para hacer colecta en sus distintas fiestas y no se las han abierto, así es que también fue parte importante esa caminata de esta campaña.
1: De esta campaña. ¿Y tienen alguna otra cosa más, sí, que están haciendo?
0: Aparte, sí, actualmente ya. Además tenemos una rifa activa,
1: ¿ya?
0: Con muy bonitos premios, una estadía para dos personas, dos noches, almuerzo, desayuno incluido en Pucón, y otros premios más que se han sumado. Entonces seguimos teniendo distintas actividades en las cuales la gente puede apoyar, donar y seguir participando y apoyando finalmente la campaña.
1: Ya, ¿y esa rifa cómo se puede adquirir? Cuéntanos, Luis.
0: Todo está indicado en el Instagram. Ya. La gente que nos está oyendo, que quizá aún no nos sigue en redes sociales, pueden ir a sus teléfonos. Yo creo que hoy día casi la totalidad de las personas ocupan algún tipo de red social, y nos pueden seguir en Instagram, Facebook o TikTok en Unidos por Amanda.
1: Ya,
0: que no se confunda, porque hay otro que creamos en un principio de la campaña y mucha gente no envía la solicitud a ese, y ese no tenemos acceso. Ya. Entonces el activo es Unidos por Amanda. Entonces ahí pueden ir, seguirnos, ver las distintas historias que estamos subiendo prácticamente todos los días y las campañas activas que tenemos en este momento, que es el viaje a Capitán Pastene y la rifa con estos premios, estos lindos premios que te mencionaba.
1: Sí, yo estoy en la página que tienen ustedes en Instagram, Unidos por Amanda, y como bien lo dice Luis, está todo súper detallado, tanto el viaje... el costo que tiene y también la rifa. Esta rifa se sabe los resultados este 1 de agosto a las 20 horas, ¿cierto? Online.
0: Sí, correcto.
1: Ya. Para quienes compran numerito de rifa, hoy vale 1.000 pesos. Quienes están en sintonía y pueden acceder ahí, es todo vía online, muy fácil de aplicar ahí, seguir los pasos y poder acceder a alguno de sus numeritos, ayudar, ¿cierto? La fecha del sorteo es este sábado 1 de agosto a las 20 horas, ¿cierto? Todo online, de manera que sea todo, ¿cierto? Transparente también, Luis, para que nadie piense, ¿cierto? Que se van a quedar con los premios o algo parecido. ¿Cierto? Para que toda la gente pueda, son dos formas, es súper fácil de colaborar. Si usted no puede ir al viaje, puede comprar unos numeritos de rifa y así llegar a la meta de aquí. Ya no nos queda tanto plazo, queda poquito plazo, así que quienes nos están escuchando, ojalá puedan visitar la página. Reiteremos la, Luis, para quienes están en sintonía.
0: Sí, la reiteramos. Es Unidos por Amanda ya. En Facebook, Instagram y TikTok.
1: Perfecto, están en todas las redes sociales presentes.
0: Sí, sí. También ya. Mucha gente, Marlene, muchas veces nos pregunta, queremos aportar, queremos hacer una donación, sí. No me interesa participar en algún premio, pero quiero hacer alguna donación. También tenemos una cuenta disponible, que es una cuenta de ahorro, a nombre de Amandita, que la abrimos principalmente para recibir todos los aportes en esa cuenta, así es que todos los que quieran aportar directamente quizás pueden meterse a la página, van a encontrar la cuenta en uno de los primeros historias fijadas que tenemos, y pueden hacer su transferencia y aporte directo, si así lo desean también.
1: Perfecto, entonces también es una manera de ayudar, ponerse, como decíamos ahí, la manito en el bolsillo, en el corazón, nos hace tan bien, nos sentimos nosotros mejor de a quien le aportamos, parece, ¿no? Cuando ayudamos a alguien, somos un país muy solidario, sobre todo en causas que tienen que ver con los niños, tenemos ahí demuestra la Teletón, Luis, y obviamente, ¿cómo no vamos a estar también apoyando esta campaña que ya llevan ustedes de octubre del año pasado? Y ojalá se llegue a la meta prontamente a seguir las redes sociales, a colaborar. Ya sabe, el 8 de agosto está este viaje de Nomad Travel, donde usted lo puede regalar y puede ayudar a Amandita, ¿cierto? Porque todo lo que recauden va en beneficio, ¿cierto? De esta causa y también esta rifa que se está haciendo, súper fácil, 1.000 pesos. Quien tiene 1.000 pesos, le da para todo. Es fácil acceder a estos 1.000 pesos, ¿cierto? Y colaborar y poder, ¿cierto? Llegar a esta meta final. No queda nada, ya no queda nada para, ¿cierto? Este último tratamiento de Amanda. Oye, te quiero agradecer, Luis, por este contacto y espero saber buenas noticias prontamente, que les vaya muy bien en esta campaña.
0: Sí, agradecemos a ustedes, Marlene, a la radio, por el espacio, por permitirnos llegar a distintos oídos. Sabemos el alcance que tienen ustedes también, así que esperamos poder motivar esos corazones a seguir aportando a quienes lo hayan hecho. Pedimos el último esfuerzo y llegar todos juntos a esta meta. Amandita se está sintiendo bien, el tratamiento ha hecho efecto en ella, los exámenes muestran que la enfermedad ha reducido en gran parte, hay lugares en donde ya no había nada, esto fue la evaluación del segundo ciclo, entonces ya vamos en el séptimo y vamos a completar el séptimo, porque lo decretamos que así va a ser, y vamos encontrando cuando le hagan los siguientes exámenes con enfermedad ya remitida, y así confiamos que va a ser, Marlene.
1: Así confiamos, con toda la fe del mundo, Luis, con toda la fe. Vamos que se puede ahí, quienes nos están acompañando hasta ahora en sintonía, quienes nos escuchan online, donde estemos podemos ayudar, de donde estemos escuchando podemos hacerlo, todos tenemos redes sociales, TikTok, Facebook, Instagram, ahí ayudando a Amandita entonces para llegar a esta última meta, nos queda muy poquito, ya se hizo lo más difícil, ahora no queda nada. Por eso ahí te mando un gran abrazo, Luis, a ti y a tu señora.
0: Muchas gracias, Marlene, un abrazo a todos ustedes igual y éxito en todo.
1: Muchas gracias, igual para ustedes, un gran abrazo también para la Amandita.
0: Gracias, te lo daremos.
1: Gracias. Nos vamos a la música, estamos de vuelta.

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1: 12 del día, 2 minutos.
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2: Bienvenidos al Boletín del Mediodía en Radio La Discusión. Comenzamos en el ámbito regional desde la comuna de Portezuelo junto a Carlos Adolay.
3: Gracias. El sistema frontal que afecta a la zona centro-sur del país ha puesto a prueba la capacidad de respuesta en la comuna de Portezuelo. Los equipos de emergencia despliegan intensos esfuerzos para mitigar los estragos causados por las intensas lluvias y el aumento de los caudales. Se encontraban aislados de extracción de áridos destinada a una planta chancadora. Gracias al trabajo conjunto de los equipos municipales y de rescate, las 5 personas fueron puestas a salvo sin registrarse lesionados. El daño del área urbana de Portezuelo. En este lugar, la fuerza del agua destruyó un puente, dejando aisladas acertadamente. El informe de la situación comunal lo entregó el director de Seguridad Pública, Juan Pablo Aravena.
4: Bueno, el día de ayer, a raíz de la situación que se situó en el sector de Membrillar, se activaron protocolos para el rescate de 5 personas, las cuales no habían quedado aisladas debido a unos trabajos de extracción de área en el sector de el grupo GERSA. Grupo especial de bomberos hizo el rescate en coordinación con carabineros, bomberos y seguridad pública, los cuales tras una maniobra de apoyo.

0: o de la Dirección Regional de Vialidad se puedan hacer las mejoras para que durante un corto plazo lo pueda hacer con recursos de la Dirección Regional de Vialidad.
1: Frente al peligro latente de nuevos desbordes, las autoridades comunales mantienen patrullajes permanentes en las zonas críticas Planes y Orilla Itata. Estancia y medición del caudal del río Itata son ejecutadas de forma coordinada por personal de bomberos, carabineros y seguridad pública, quienes continúan en alerta máxima para resguardar la seguridad.

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1: Ya estamos de vuelta en nuestro matinal Todos Juntos en Radio La Discusión, 12 con 15 minutos, 12 y cuarto ya de este martes 28 de julio, saludando a todos nuestros amigos que están a esta hora en sintonía. Oye, para quienes están en plena labor ahí cocinando, bueno, piensa, por ejemplo, en que ha encontrado, por ejemplo, poco jurel en los supermercados, en los almacenes, fíjense, que bueno, esta preparación sea con lechuga, como croqueta o con mayonesa, el jurel es uno de los alimentos básicos y más baratos de la cultura alimenticia chilena. Sin embargo, ha surgido preocupaciones en redes sobre lo que sería una escasez en la venta de este producto. ¿No hay jurel? Por ahí dicen las bromas, permuto departamento en Las Condes por dos tarros de jurel. Son parte de las reacciones cómica en redes sociales sobre su menor disponibilidad en supermercados o almacenes. La respuesta en esta situación podría estar en el clima, específicamente en el fenómeno del Niño. Así lo explicaron en redes sociales, donde sostuvieron que las aguas más cálidas alteran la surgencia, el ascenso de aguas profundas más frías y ricas en nutrientes, la disponibilidad de alimentos y el hábitat del jurel. Como consecuencia, el pez migra hacia zonas más frías y favorables, es decir, el jurel se ha movido a zonas donde usualmente no se encontraba disponible para pesca, lo que significa necesariamente que haya menos peces, sino con todo la organización sostiene que la influencia exacta de este fenómeno todavía está siendo estudiada. Y ahora bien, desde el sector industrial venían dando señales al respecto. Hace algunos meses, la presidenta de los pescadores industriales de Biobío, Macarena Cepeda, dijo en mayo pasado que estaban preocupados luego que las capturas de la pesca industrial del jurel están en torno al 28% de cumplimiento, cuando para esta misma fecha estaban en torno al 55 al 60%, lo cual es bastante diferente. El líder del gremio confirmaba en ese momento que ello se debía a una condición anómala en materia oceanográfica. Esto ha significado que hay poca disponibilidad de jurel en los caladeros históricos donde habitualmente se encontraba. Si bien incrementaron las horas y distancias de navegación, los cardúmenes alcanzados contenían jureles con tallas pequeñas o mezclados entre especímenes adultos y juveniles, imposibilitando así la pesca. Esa es por esto la razón entonces que están buscando, quiénes, cierto, son los que fabrican este jurel tan conocido, cierto, como todos sabemos, el San José, el más conocido por su etiqueta y todos los colores y todo, cierto, y que, claro, si no está escaso, está más caro, el precio está mucho más alto, y eso están buscando respuesta a los expertos y quienes lo fabrican, cierto, también, y que es un alimento tan accesible diariamente y que estamos tan acostumbrados a ver en muchos supermercados y almacenes de nuestro país.

0: 12 del día, 30 minutos.
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En lo que va del año, los casos han ocurrido en las regiones de Valparaíso, Maule, Ñuble, Biobío, la Araucanía, Los Ríos, Los Lagos y Aysén. La alerta, que es preventiva de preparación en áreas ante emergencia de grave riesgo sanitario para reforzar la vigilancia, la gestión oportuna de recursos, la contratación de personal especializado y la acción de control sanitario y también la adquisición expedita de insumos mediante trato directo. El ANTA no es un virus exclusivamente del verano, pues el ratón colilargo está presente todo el año. Eso hay que tenerlo muy, muy, muy obviamente a conciencia. Por eso llaman a extremar precauciones, no tocar roedores, ventilar las casas antes de entrar si han estado cerradas, limpiar con agua y cloro los espacios sin uso y mantener basura tapada y alimentos resguardados. Además, señaló que es fundamental estar atento a los síntomas como fiebre, dolor muscular intenso y dificultad respiratoria, que se puede confundir con un resfriado común. De todas maneras que sí. Si alguien los presenta y se ha estado en zonas rurales o semirurales donde pudo haber presencia del ratón de cola larga, debe acudir de inmediato a un centro de salud e informar al personal médico para que puedan considerar el diagnóstico de antivirus oportunamente, porque con eso podemos salvar una vida. Lo estuvimos conversando en la mañana con la doctora especialista Paula Jedique, que ella también nos comentó algo similar y la preocupación que existe, ¿cierto?, en nuestro país. Por eso que deciden de parte de MinSA por antivirus y también todo. Sabemos que también en esta época del año hay contagios y hay mucha gente que va a disfrutar, por ejemplo, en lugares bien apartados de cabaña, ya sea en la nieve, en el campo, lugares que están solitarios durante mucho tiempo y el cual puede ser muy, muy peligroso. Ahí esconderse entre matorrales, llegar a lugares que obviamente está el ratón de cola larga, hay que ser bastante, bastante eso también en esta época de invierno. Nos vamos a la música, estamos de vuelta.

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1: Como siempre, ¿eh? La mejor música a cargo de Mario ahí. En este día martes, programación especial como siempre, dedicada a todos nuestros auditores. Ideal para estas tardes de invierno, ¿ah? ¿Cierto? Buena música ahí para recordar los clásicos, ¿ah? Estos son clásicos que nunca mueren, clásicos espectaculares, ¿ah? Que yo creo que la mayoría recuerda. Oye, nos vamos a este miércoles, los quiero trasladar a la mitad de semana porque este 29 de julio no habrá retiro de residuos domiciliarios en la comuna. Esto será una jornada de descanso en el marco del Día Nacional del Recolector, conmemoración establecida por la Ley 21.429. Para que usted lo tenga presente, recordemos que Chillán fue la primera ciudad donde se asignó el nombre Humberto Muñoz Navarrete, recolector de residuos domiciliarios de Chillán, al proyecto inmobiliario de Altos de Ñuble, inédita propuesta del alcalde Camilo Benavente, aprobada en forma unánime por el Consejo Municipal como parte del reconocimiento a su labor por más de 28 años. Durante esta jornada se efectuarán ciertas labores de revisión y mantenimiento, preventivo de los vehículos, maquinarias destinadas al servicio de recolección también. Y lo más importante, que es un día para celebrar, disfrutar y reconocer el trabajo de todos quienes están ahí, que los vemos a diario, todos los días, y seguramente si el miércoles pasa por su casa, Mario, ¿no? El camión recolector, ¿sí? Ya, el día miércoles no saque la basura, ¿ya? Porque si saca la basura, sus gatitos van a... o los perritos van a dejar toda la basura tirada por la calle, y no queremos eso, Mario, ¿ya? Así que mañana, si pasa por su sector el miércoles, mañana 29 en especial, usted no saque la basura, espere el otro día, porque todos los otros días ya trabajarán con normalidad, porque estos chiquillos se merecen un descanso reconocido. Por lo tanto, eso lo aplican en todo nuestro país. La mayoría de los municipios, claro, van a tener este descanso merecido y a disfrutar ahí de un rico asado, puede ser, claro, un festejo entre los compañeros y el reconocimiento de todos los vecinos, ¿cierto? Por esta labor increíble que realizan día a día, que ¿qué haríamos sin ellos? Imagínense hasta dónde tendríamos la basura en nuestras casas. Oye, el llamado siempre a la gente, por ejemplo, cuando bota vidrios, Mario, vidrios, todas estas cosas, latas, cosas cortantes, siempre protegerlas bien, porque claro, ellos se pueden pasar a cortar, puede ser muy peligroso, así que siempre ese llamado a la conciencia de quienes todos los días sacamos nuestro basuradero, pero que sea en buenas condiciones, bien amarraditos, bolsas de basura, si fuera necesario en saco, en algo que permita que esto no se caiga ni se abra fácilmente. Recuerde entonces mañana ese aviso.

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1: Hoy ya nos comenzamos a despedir de este día martes, como siempre agradeciendo su fiel sintonía y saludando a todos quienes por estos días no están pasando quizás por un buen momento. Saludo a todos aquellos quienes ahí fueron afectados por este frente de mal tiempo. Bueno, a tratar de recuperarse en estos días donde tenemos, cierto, estas ya precipitaciones que vuelven el jueves con más intensidad al parecer. Y recordar que la calidad del aire para hoy es regular, y seguir las recomendaciones generales para evitar un incremento en la contaminación regular. No hemos tenido emergencia, preemergencia debido, claro, hay mucha viento y lluvia, por lo cual ayuda a la ventilación, la calidad del aire. Siempre usar leña seca, lo hemos hecho siempre, tener ahí responsabilidad en eso. Y recordar entonces que nos encontramos mañana. ¿Quién está a cargo de las noticias? Felipe Ahumada, usted me dice, Mario. Sí, Felipe Ahumada hoy desde las 13 horas para que usted no se cambie del 94.7, porque exactamente es ahora vamos a tener todo lo actualizado, todo lo que ha pasado. Besitos, Mario. ¿Para dónde va en su el autito ahí? ¿Para dónde va a esta hora? ¿Ah? Sí, ¿y a dónde estará? Oh, se perdieron. Hoy, hora de almuerzo, pues está, ¿cierto, cercano? Oh, todo puede ser, pues todo puede ser, todo puede ser. Ay, que tenga cuidado. Ay, un gran saludo para quienes a esta hora están camino a casa, como el Mario ahí con destino dando vueltas, ¿cierto? En algún lugar. Qué oh, filete, 100% ahí. Nos encontramos mañana, chao.

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3: Una de la tarde, 2 minutos.
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8: Sistema frontal en Ñuble deja 956 personas afectadas y se mantienen 2 albergues habilitados. Actualizaron daños causados por el tornado categoría EF1. Salió en hartas redes sociales, incluso en la televisión, el tornado acá del lunes que dejó daños en 4 comunas, además de una persona lesionada en el Carmen. La Superintendencia de Educación está inspeccionando también los establecimientos que pudiesen haberse visto afectados, algunos que ya están confirmados con esta situación, por los problemas de la infraestructura en la región. Centrándonos en Chillán, las autoridades y los vecinos reforzaron la coordinación para fortalecer la seguridad en los barrios. Esto tiene que ver con los llamados COSOC, ¿no? Los centros, oficinas de seguridad, cooperación y todo eso. En Pinto, el nuevo CESFAM estaría alcanzando un 92% de avance y proyecta su entrega para este año.
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8: ¿Cómo están ustedes? Buenas tardes. Comienza la revisión de las noticias dentro de las 21 comunas de Ñuble, acá en la 94.7. Este es el noticiero central de Radio La Discusión. Soy Felipe Ahumada Jigó, periodista. Me acompaña en sala técnica Mario Arias para poder entregarles el sonido, el audio a este programa con la mejor calidad. Vamos a estar revisando, por supuesto, con un acento en lo que ha sido el sistema frontal, los daños que ha dejado, infraestructura en jaque, también hay que reconocerlo, pese a los esfuerzos de los gobiernos regionales, de la delegación, de las respectivas municipalidades, por ir corrigiendo año tras año los problemas que evidencian los inviernos duros como este, pero parece ser un trabajo complicado, ¿no? Y casi interminable. Este es un trabajo realizado por Jorge Hernán Quijada, Diego Chacana, la edición del periodista Marcelo Herrera Vidal. Cuando son las 3.

0: Vamos a estar contándoles en la medida en que Bomberos vaya también dando más detalles al respecto. Comenzamos entonces revisando lo que ha pasado con el sistema frontal, el balance de esta mañana que se entrega por parte de la delegación presidencial. Habla de 956 personas afectadas, 40 que han debido ser albergados y también 34 personas que se encuentran en este momento aisladas, es decir, que las crecidas de canales y ríos no ha permitido que ellos, sus familias, a través de sus propios vehículos, puedan llegar a un lugar con conectividad. Es decir, están en sus casas viviendo con lo que tienen ahí dentro. También se reportan 142 casas que tienen distintos niveles de afectación. Las autoridades mantienen habilitados dos albergues que están ubicados en San Carlos y Ñiquén, mientras continúan las labores de asistencia a las familias. Si usted no vive en el centro de Chillán, les puedo comentar que el trabajo de limpieza de ductos, drenajes, ha hecho su pega. Pese a estos videos que circularon con agua realmente rebalsándose, esto por la gran cantidad de agua caída en pocos momentos, las calles no se encuentran ni con pozones, ni anegamientos, ni nada por el estilo. Insisto, dentro del damero central de Chillán, al menos, está todo perfectamente transitable. Continúa el monitoreo de cauces, la evaluación de los daños también se está trabajando en ello, y todo se lo va a contar ahora Jorge Hernán Quijada.
1: Y el delegado presidencial Diego Sepúlveda dio a conocer un nuevo informe referente a lo que ha sido el sistema frontal. Recordemos que hasta este minuto tiene a 956 personas afectadas, de las cuales hay 40 personas que están hoy albergadas. A eso se suma lo que son 142 viviendas que están con algún tipo de daño. Se han abierto cerca de dos albergues en San Carlos y Ñiquén. Y a esto se suma algunas comunas que todavía están con familias sin energía eléctrica. Para conocer los antecedentes, escuchemos al delegado presidencial Diego Sepúlveda.
2: Esta mañana sostuvimos una nueva revisión de la emergencia junto a los equipos técnicos. De acuerdo con el último informe, en la región de Ñuble se registran 956 personas afectadas, 40 personas albergadas, 34 personas aisladas y 142 viviendas con algún tipo de daño, de las cuales 132 presentan daños menores y 10 daños mayores. Asimismo, se mantienen dos albergues habilitados en las comunas de San Carlos y Ñiquén. En materia de servicios básicos, la situación continúa normalizándose. A esta hora se reportan 273 clientes sin suministro eléctrico. No existen afectaciones en combustibles, telecomunicaciones ni redes asistenciales y la mayoría de las rutas estructurantes se encuentran operativas, aunque persisten algunas interrupciones y restricciones en caminos secundarios, por lo que el llamado es a conducir con precaución e informarse por los canales oficiales siempre. Como gobierno seguimos desplegados en terreno, trabajando junto a los municipios, Senapred y a los distintos servicios públicos para atender a las familias afectadas, para monitorear la evolución de la emergencia y para entregar las ayudas que sean necesarias.
1: Cabe recordar que está anunciado a partir de este día miércoles la llegada de un nuevo sistema frontal que debiera dejar lluvias y vientos entre el miércoles y jueves, siendo este último el día de mayor precipitación.
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0: Actualizamos la información de Bomberos. Ya sabemos que el siniestro que está siendo en este momento socorrido, o al menos las unidades de emergencia se dirigieron hacia allá, en el sector norte de Chillán, puntualmente en el barrio Toledo. Probablemente usted entenderá mejor si le doy por referencia a la Villa Emanuel, al norte, colindante prácticamente con la Villa Manuel. Ahí también, por el otro extremo, está el límite con el pasaje San Carlos. Ahí estaría siendo entonces la alarma que motivó la llamada de bomberos. Seguiremos entregándoles mayores informaciones en la medida en que esta noticia siga el desarrollo.
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0: Hacemos un paneo rápido por algunas comunas de la región porque hay municipalidades y organismos de emergencia que están en este momento trabajando en la evaluación de los daños causados por el tornado, claramente, que afectó el lunes a cuatro comunas, El Carmen, entre ellas, Chillán Viejo, otra. Se reportó una persona lesionada, cinco viviendas con daño de distinta dimensión. Al igual que una vivienda en Chillán Viejo, el tornado finalmente fue categorizado como EF1, es decir, un viento

0: que circuló con una velocidad superior a la de los 130 kilómetros por hora, suficiente como para haber derribado algunos árboles, los más viejos, estos que son largos, flaquitos, ¿verdad? Caen principalmente con este tipo de fenómenos. O también voladura de tejado. Diego Chacana entrega más detalles.
1: Un día después de los tornados registrados durante el sistema frontal en Ñuble ayer lunes, durante este martes, los municipios y organismos de emergencia continúan evaluando los daños y coordinando ayudas para las familias afectadas. El balance más significativo corresponde a la comuna de El Carmen, donde se reportó una persona lesionada, 5 viviendas y 2 bodegas dañadas, mientras que en Chillán Viejo una casa perdió gran parte de su techumbre sin que se registraran personas heridas. Aunque en un inicio los tornados fueron categorizados como EF0, la Dirección Meteorológica de Chile cambió el rango a EF1 luego del análisis de los daños registrados en las comunas. El meteorólogo de la dirección, Arnaldo Zúñiga, explicó que este tipo de eventos se origina bajo condiciones de alta inestabilidad atmosférica y se diferencia de una nube embudo cuando la columna de aire alcanza la superficie.
2: Claro, se trata de un tornado, ya no es una nube embudo, ¿cierto? Porque la nube embudo generalmente se descuelga la nube hacia abajo el cono, pero no alcanza el suelo. Lo que es la zona ahí, y sobre todo lo que es Lebu, hacia el norte, son zonas con tornádica, ¿ya? Por lo menos los registros lo están dando, porque antiguamente no teníamos ningún tipo de registro, y ya felizmente la gente los graba, ¿cierto? Y los podemos ver, porque imagínate, si no fuese así, habríamos seguido en la ignorancia. Pero si vemos los registros y la estadística, por las condiciones meteorológicas que se generan ahí, ¿cierto? En promedio, es una zona que está siempre expuesta a que se formen este tipo de fenómenos. Y si bien estadísticamente los meses de mayor posibilidad de abril y mayo, pero digamos durante el resto del año, cuando están las condiciones más cálidas de la masa de aire, igual se pueden formar los tornados.
1: Desde El Carmen se entregó un balance que dejó una persona lesionada, 5 viviendas y 2 bodegas afectadas en los sectores Rinconada de Deguillín, El Boldo y Rinconada Sur. También se registraron voladuras de techumbres, caída de árboles, cortes de rutas y del suministro eléctrico, además de daños en un vehículo, infraestructura agrícola y paneles solares. El detalle lo entregó el alcalde de El Carmen, Renan Cabezas, quien entregó el balance de la jornada de ayer.
3: Afectando los sectores de Rinconada y Diguillín, El Boldo y Rinconada Sur, tenemos 5 viviendas afectadas con pérdida de techumbre de sus viviendas, 6 menores de edad damnificados, 3 adultos mayores, un adulto mayor que iba transitando por el lugar que está actualmente en el Hospital Regional de Chillán, un vehículo siniestrado, 2 bodegas agrícolas afectadas y un equipo de paneles solares de una usuaria de Provesal. La verdad que es un fenómeno que no estamos acostumbrados acá en la comuna del Carmen y que por el momento no hemos registrado mayores incidentes. Estamos actualmente con los equipos municipales dando una primera ayuda y apoyo a estas 5 familias afectadas, con cuadrillas municipales, con planchas de zinc para poder que puedan pasar esta primera noche bajo techo y que no se les mojen sus enseres.
1: Mientras en Chillán Viejo el tornado afectó a una vivienda del sector rural El Ranchito, donde gran parte de la techumbre quedó inutilizable. También se reportaron árboles arrancados, ramas caídas y desplazamiento de animales pequeños, aunque no hubo personas lesionadas. El alcalde de la comuna, Jorge del Pozo, indicó que el municipio ya gestionó la entrega de planchas de zinc para comenzar la reparación de emergencia.
4: La fuerza de este tornado es una cosa increíble. Sacó árboles a su paso de cuajo. Vehículos los trasladó a un lugar, volaron animales, los más pequeños, por lo menos don Cristian, que era el propietario, nos contaba unos 5 al menos, que son terneros, y así quedaron vestigios en distintos puntos que daba claridades respecto a lo que ocurrió en este fenómeno natural. Así que estamos muy en contacto, trabajando con Senapred, le agradecemos como siempre a ellos, porque lo que perdieron ellos, principalmente además de este gran susto, porque felizmente en eso quedó un gran susto, me imagino, uno veía el video y me imagino el impacto que sufrieron las familias cuando se venía este tornado encima de ellos.
1: Paralelamente, el Ministerio de Desarrollo Social y Familia inició la aplicación de la ficha básica de emergencia en El Carmen, Chillán Viejo, San Ignacio y Bulnes, además de otros sectores afectados. El instrumento permitirá determinar el nivel de daño de cada vivienda y evaluar la entrega de ayudas estatales, entre ellas el bono de recuperación de enseres. El levantamiento será realizado por los equipos municipales y continuará durante los próximos días. La información fue entregada por el Seremi de Desarrollo Social y Familia, Alan Ibáñez.
5: Desde que se registraron estas nuevas afectaciones en la región de Ñuble, nuestros equipos del Ministerio de Desarrollo Social y Familia se desplegaron junto a los municipios para comenzar la aplicación de las fichas básicas de emergencia, las fichas FIBE. Nuestro principal objetivo es poder levantar la información con la mayor rapidez posible para que las familias de Ñuble puedan acceder rápidamente a los distintos beneficios que otorga el Estado. El presidente José Antonio Kast ha sido claro y lo ha demostrado. Es importantísimo estar en terreno, acompañando a nuestras familias.
1: Aunque estadísticamente la mayor probabilidad de ocurrencia de este tipo de tornados se concentra durante abril y mayo, desde la Dirección Meteorológica de Chile también señalaron que pueden generarse tornados en otros meses del año cuando existe una base de aire suficientemente cálida y una atmósfera inestable. Un fenómeno que es poco recurrente en Ñuble, pero que podría generarse dadas las condiciones de estos sistemas frontales.
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0: Del Carmen vamos a Portezuelo, gracias al trabajo de los equipos de emergencia de la municipalidad de esa comuna pudieron ser rescatados 5 personas que se encontraban aislados. Hubo que trabajar con motobombas para bajar el nivel del agua que los estaba separando, ¿no?, de las zonas de conectividad. Adolay Sobarzo con esta historia.
7: Gracias. El sistema frontal que afecta a la zona centro-sur del país ha puesto a prueba la capacidad de respuesta en la comuna de Portezuelo. Los equipos de emergencia despliegan intensos esfuerzos para mitigar los estragos causados por las intensas lluvias y el aumento de los caudales. La jornada estuvo marcada por una rápida y coordinada acción de emergencia que permitió el rescate de 5 personas en el sector de Membrillar. Los afectados se encontraban aislados en una zona de extracción de áridos destinada a una planta chancadora. Gracias al trabajo conjunto de los equipos municipales y de rescate, las 5 personas fueron puestas a salvo sin registrarse lesionados. El daño de mayor gravedad se reportó en el sector de Los Planes, ubicado a 14 kilómetros del área urbana de Portezuelo. En este lugar, la fuerza del agua destruyó un puente, dejando aisladas a 73 personas. Actualmente, el tránsito de todo tipo de vehículos hacia esa comunidad se encuentra completamente interrumpido. El informe de la situación comunal lo entregó el director de Seguridad Pública, Juan Pablo Aravena.
8: Bueno, el día de ayer, a raíz de la situación que se situó en el sector de Membrillar, se activaron protocolos para el rescate de 5 personas, las cuales habían quedado aisladas debido a unos trabajos de extracción de aire en el sector de Membrillar. El grupo GERSA, grupo especial de bomberos, hizo el rescate en coordinación con carabineros, bomberos y seguridad pública, los cuales tras una maniobra de aproximadamente una hora pudieron ser rescatados, y las condiciones en las cuales se encontraban eran óptimas, por lo tanto fueron dirigidos directamente a su domicilio. En cuanto a lo frente al mal tiempo que hemos tenido ya por varios días dentro de la comuna de Portezuelo y la región de Ñuble, los caminos, entre comillas, han aguantado de alguna manera, pero tenemos algunas situaciones puntuales que de alguna manera se van a mejorar durante estos días, que es el tramo desde el sector de Yagüen hasta el sector urbano de la comuna. Esta sería específicamente la ruta N62. Ya nosotros ya los contactamos con las empresas globales para que de alguna manera puedan hacer la mejora respectiva, privilegiando también la seguridad de los vehículos y sobre todo de los vecinos de nuestra comuna. Donde tenemos mayor tipo de complejidad es el sector de Los Planes. El sector de Los Planes está distante a 14 kilómetros de la comuna de Portezuelo, y los cuales a raíz de las lluvias que tuvimos el fin de semana y unas gestiones que se hicieron en conjunto con los vecinos, se construyó un puente. Este puente, lamentablemente, se dio debido a la gran acumulación de escombros que se acumularon dentro de las tuberías y restos de material pétreo, además de sedimento, lo que de entre comillas debilitó la estructura. Se están haciendo las gestiones directamente en conjunto con Senatres Ñuble para que de alguna manera, ya sea con recursos del gobierno central o de la Dirección Regional de Vialidad, se puedan hacer las mejoras para que durante un corto plazo lo podamos ya subsanar, ya sea con recursos de nivel central o con la Dirección Regional de Vialidad.
7: Frente al peligro latente de nuevos desbordes, las autoridades comunales mantienen patrullajes permanentes en las zonas críticas de Membrillar, Monterrico, Los Planes y Orilla Itata. Estas labores de vigilancia y medición del caudal del río Itata son ejecutadas de forma coordinada por personal de bomberos, carabineros y seguridad pública, quienes continúan en alerta máxima para resguardar la seguridad de los vecinos. Adolay Sobarzo, corresponsal.
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0: 13:22. Dentro de este mismo contexto del sistema frontal, pero abordado desde la Superintendencia de Educación, les quiero contar que la directora nacional, subrogante, realizó una visita a diferentes establecimientos educacionales de acá en la región. El recorrido tuvo por objetivo ir verificando en qué condiciones se encontraba cada uno de los recintos para de esa manera determinar si podían o no continuar las clases. Hay diferentes determinaciones dependiendo de la afectación en cada comuna. Hay algunas comunas que hoy suspendieron las clases y obviamente otras que no. Chillán, por ejemplo, está con las clases en sus condiciones normales. Vamos a escuchar el reporte de Jorge Hernán Quijada al respecto.
9: Una importante visita a la región de Ñuble está desarrollando la actual directora nacional de la Superintendencia de Educación, Pamela Adriasola, para de esta forma recorrer algunos establecimientos educacionales de la región que se han visto afectados por el tema de las lluvias y su anegamiento en algunas salas. Para conocer la información, escuchemos a Pamela Adriasola, quien es Superintendente de Educación a nivel nacional de manera subrogante.
10: Estamos acá en la región de Ñuble, estamos visitando la región para conocer el estado de los establecimientos educacionales por el frente de mal tiempo. Para nosotros es muy importante saber que están en buenas condiciones para prestar el servicio educativo, así es que estamos aquí acompañando al Seremi en esta labor. La verdad es que, bueno, como nos ha reportado el Seremi, hoy día ya retomaron las clases, ayer estuvieron suspendidas. La verdad es que como Ministerio y como Superintendencia de Educación siempre vamos a privilegiar la protección y el cuidado de nuestros estudiantes, por lo tanto, tomar las medidas preventivas es indispensable en estos casos.
9: En la oportunidad se le consultó referente a lo que ha sido el hecho de que se ha anunciado que no habrá clases un X día en la región y con ello algunos establecimientos de todas formas abrieron sus puertas e hicieron ir a sus estudiantes.
10: Primero hay que hacer un llamado a que todos los establecimientos educacionales deben cumplir, ¿cierto?, con la normativa y efectivamente siempre se debe privilegiar la protección de los estudiantes. Por lo tanto, hay que cumplir, ¿cierto?, cuando hay una suspensión determinada por el Seremi. Y sí, efectivamente, tenemos el caso de un establecimiento educacional, se ingresó una denuncia de oficio, se prestó asesoría técnica al establecimiento educacional y por sobre todo como superintendencia, en estos casos lo que estamos haciendo es orientar a los establecimientos educacionales en cómo cumplir con la normativa educacional. Para nosotros la primera instancia nunca va a ser una denuncia, pero en estos casos donde se pone en peligro la integridad de los estudiantes, para nosotros es una obligación ingresar la denuncia e investigar qué es lo que ocurrió, por qué ocurrió y por sobre todo buscar las medidas para que eso no vuelva a ocurrir y orientar en los establecimientos en el cumplimiento de la normativa.
9: Seremi Educación, Felipe Foguel.
11: Lo más importante para nosotros como Ministerio es poder ir evaluando caso a caso. El día de ayer estuvimos desplegados en terreno en distintas comunas, en las tres provincias de nuestra región, viendo la infraestructura de los establecimientos educacionales. Por otra parte, por los sostenedores hemos estado en constante comunicación para poder ver cómo ha respondido la infraestructura del frente de mal tiempo y hemos ido tomando decisiones según la casuística. El día de ayer suspendimos clases en la comuna de Coelemu, suspendimos clases en dos establecimientos educacionales de la comuna de San Fabián, pero todo esto tras un análisis técnico en conjunto con SENAPRED, viendo las condiciones climáticas y también con el objetivo de poder resguardar a las comunidades educativas, que para nosotros es lo más importante. Inmediatamente nosotros, al enterarnos de esto, también oficiamos a la superintendencia para que pudiera ir a fiscalizar ese establecimiento educacional y pudiera verificar que la infraestructura cumpla con la normativa y de esa manera puedan los niños desarrollar su proceso de enseñanza-aprendizaje de la mejor manera posible. Y por otra parte, estuvimos de manera presencial en conjunto con el director del SILEP viendo la infraestructura. En el caso de San Ignacio pudimos corroborar que los arreglos que se han hecho por parte del servicio local responden a la mejora en la infraestructura y no tenía goteras. En el caso de Bulnes, de Santa Cruz del Arqui, nosotros pudimos ver que el establecimiento estaba en buenas condiciones, salvo ocasión parvularia, donde se hicieron arreglos pero había humedad, y es por eso que hemos determinado suspender solo una ocasión parvularia en ese establecimiento para poder resguardar a la comunidad educativa.
9: De esta forma, la visita de la superintendenta de Educación a nivel nacional, Pamela Adriasola, espera de esta forma poder llevar estas inquietudes al Ministerio y en conjunto con el SLEP y la Seremía de Educación, trabajar para mejorar aquellos inconvenientes.
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12: 1:28 p.m.
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0: Trece horas 30 minutos. Les contamos que no está lloviendo acá en la capital regional y que la próxima lluvia débil debería estar cerca de las 6 de la tarde conforme a lo que pronostica Meteorología de Chile. Luego, esta lluvia de las 6 de la tarde será más bien breve y terminará la jornada sin precipitaciones a lo menos hasta mañana a las 2 de la tarde. Esto para que usted tenga claro ahí el tema del paraguas, ¿no? Ahora, respecto a la temperatura, tenemos en este momento 13 grados, más o menos lo que nos va a acompañar hasta allá cuando empieza a caer el sol. A las 8, 9 grados, por ejemplo, ¿no? Y el día se va con 7 grados a las 12 de la noche. Tampoco hubo mañanas con temperatura bajo cero. De hecho, estuvo bastante templado, bastante agradable el despertar acá en la región de Ñuble. Lo más bajo estuvo en Quillón, Quirihue, en el sector de Coelemu, recinto con 5 grados. Mientras que el despertar más agradable, San Carlos, Cofquecura, con 8 grados. En cuanto a máximas esperadas para esta jornada, estarán en Bulnes, Quillón, Coelemu con 15 grados. Se realizó un consejo de seguridad, ¿no? Este consejo, mesa de trabajo, palabra que a mucha gente realmente le carga, pero en fin, así se llaman, participó también los vecinos Carabineros, la PDI, otras entidades públicas coordinados por la municipalidad. Estuvieron estudiando qué tipo de acciones conjuntas pudiesen tomar para fortalecer la seguridad en algunos barrios. Diego Chacana tiene los detalles.
1: El Consejo Comunal de Seguridad de Chillán acordó reforzar los patrullajes preventivos, las fiscalizaciones y los operativos focalizados en sectores priorizados de la comuna, tras revisar cifras delictuales, puntos críticos y demandas planteadas por los vecinos. La reunión mensual se desarrolló ayer en dependencias del Estadio Nelson Oyarzún y fue encabezada por el alcalde Camilo Benavente. En la sesión participaron representantes de Carabineros, la PDI y distintos servicios públicos vinculados a la prevención y seguridad. Los antecedentes compartidos durante el encuentro serán utilizados para apoyar el trabajo territorial, orientar procedimientos policiales y definir intervenciones en las unidades vecinales que presentan mayores requerimientos. El director de Seguridad Municipal, Lautaro Arias, indicó que los temas analizados en el Consejo tienen seguimiento operativo y permiten coordinar respuestas en terreno junto a la comunidad.
12: Para reconocer que estamos recién terminando el Consejo Comunal de Seguridad Pública presidido por nuestro alcalde, en el cual se tratan diferentes medidas, ¿cierto?, y del quehacer de seguridad en relación a nuestra comuna, donde cada una de las entidades que participan dan a conocer los puntos de vista que ellos tienen y cuáles son las injerencias que tenemos. En esta oportunidad tuvimos la exposición de Senda Previene, donde don Bernardo da cuál es la propuesta programática que tiene el Senda Comunal, ¿cierto?, en el tema de consumo de alcohol y droga, ¿cierto? Y además, ¿cierto?, también participó el COSAM, donde la oferta programática que tiene la municipalidad por intermedio de los consultorios, ¿cierto?, para la rehabilitación y ayuda de las diferentes personas que están en esta condición. Eso es un trabajo que se viene haciendo y muy relevante que todos nosotros los integrantes lo supiéramos.
1: Además de la planificación policial y municipal, la instancia incorporó las observaciones del Consejo de la Sociedad Civil, cuyos integrantes pudieron formular consultas y entregar propuestas respecto a las necesidades de seguridad existentes en distintos sectores de Chillán. La vicepresidenta del COSOC, Esther Quiñenao, señaló que la participación de organizaciones ciudadanas permite mantener un contacto directo con las instituciones responsables de la seguridad comunal.
14: Y la importancia de estos encuentros principalmente es como el acercamiento de las diferentes instituciones que tienen relación con seguridad a la comunidad en general. ¿Y qué es lo que pasa acá? Tenemos la instancia de hacer preguntas y ¿cuánto se llama? Porque hay cosas que las personas o la comunidad en general las da por certera o porque le dijeron, entonces acá es concreto. Y además de eso, por ejemplo, hoy día se presentó el tema de Senda, que eran cosas concretas que nosotros podemos bajar a la comunidad. O sea, súper importante que llegamos a un nivel en donde podemos hablar de igual a igual y conocemos las diferencias, la información y las diferentes cosas que se están haciendo en la comuna de Chillán.
1: Las acciones acordadas serán ejecutadas durante los próximos días mediante patrullajes, controles y operativos en los sectores definidos como prioritarios. Las reuniones del Consejo Comunal continuarán realizándose mensualmente durante el resto del año.
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0: Se ha estado trabajando el tema de la baja de empleo, ¿no?, acá en la región desde diversos ámbitos, con ferias laborales, y ahora también entró en juego la OTEC, ¿no?, la OTEC municipal, que es la Oficina de Técnica de Capacitación. Están entregando algunos talleres, algunas capacitaciones impartidas principalmente para fortalecer justamente las competencias laborales de los vecinos de acá de la comuna. Hay cursos que abarcan, por ejemplo, formación, buscan mejorar también la oportunidad de empleo, impulsar emprendimientos y responder a las necesidades de desarrollo del mercado laboral. ¿Quieres saber en qué consisten estos talleres y en qué consisten estas capacitaciones? Acá está el reporte de Jorge Hernán Quijada.
9: La OTEC Municipal inició sus talleres de invierno con más de 1.300 inscritos, esto en el Teatro Municipal, en una alianza que lleva adelante la Municipalidad y la Academia. Así se ha iniciado la capacitación en 9 talleres enfocados en potenciar el desarrollo productivo. En la oportunidad, el alcalde de Chillán, Camilo Benavente.
15: Nosotros entregamos herramientas, apoyamos, lideramos, tratamos de conducir, intencionar acciones, pero si no tenemos el respaldo de ustedes, como vemos esta sala llena, el gran teatro, la sala del Teatro Municipal de Chillán, absolutamente colmada de personas que tienen esa iniciativa, eso es sumamente interesante y yo lo aplaudo, porque dar un paso hacia adelante, capacitarse, aprender, comprender y con una pasión, con fuerza, con convicción, con determinación, a buscar un objetivo.
9: Renato Segura, director de la DIDEPRO.
16: Porque detrás de cada solicitud hay una historia, una familia y una persona que busca una nueva oportunidad. Por eso hoy queremos decirles con fuerza y convicción a ustedes y a toda la comunidad chillaneja, no están solos en la adversidad. Cuenten siempre con el apoyo de nuestra municipalidad. En materia de desarrollo económico y productivo, queremos mostrarle algunos datos recientes que dan validez a este compromiso que acabamos de plantear.
9: Claudia Mora, directora del Instituto Tecnológico de la Universidad Católica de la Santísima Concepción.
17: De manera muy significativa participan en este hito de capacitación, que sin duda es relevante porque nos permite transformar vidas y transformar sueños de cada uno de ustedes, los que están hoy día partiendo acá. Para nosotros como Universidad Católica de la Santísima Concepción es una misión formar personas, pero no solamente formar profesionales y personas que vayan a aportar al desarrollo de un país, sino que formar personas con valores cristianos que vayan a aportar a transformar sus propias vidas y que ese aporte se transforme también en el desarrollo de sus propias comunidades.
9: Los talleres ofrecidos por la OTEC Municipal, que incluyen desde marketing digital hasta manipulación de alimentos, se van a llevar a cabo en las aulas y laboratorios de la Universidad Católica de la Santísima Concepción en Chillán, consolidando así un espacio de crecimiento práctico y actualizado para toda la comunidad.
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0: En materia de infraestructura vamos a Pinto porque el CESFAM, que están construyendo ya, que fue un sueño pero de mucha gente por muchos años, ya lleva un 92% de avance. Se proyecta la entrega el último trimestre de este año. Un proyecto que, según las estimaciones iniciales, beneficiaría a más de 11.000 habitantes de esa comuna gracias a un aporte de 7.300 millones de pesos por parte del gobierno regional. Diego Chacana.
1: El nuevo Centro de Salud Familiar de Pinto alcanzó un 92% de avance físico y proyecta su entrega junto al equipamiento para el último trimestre de este año, tras una inspección realizada por el gobierno regional, el municipio y personal del Ministerio de Salud. La obra considera una infraestructura de dos pisos construida en hormigón armado con 1.766 metros cuadrados edificados sobre un terreno de 2.303 metros cuadrados. El proyecto busca reemplazar las actuales dependencias de atención primaria que no cumplen con la autorización sanitaria básica ni las condiciones de accesibilidad universal. La inversión total alcanza los 7.303 millones de pesos e incluye obras civiles, equipos, vehículos y equipamiento. El recinto contará con boxes de atención clínica, áreas de rehabilitación, farmacia, esterilización, dependencias administrativas y servicios generales, con una cobertura estimada para 11.164 personas. Desde el GORE indicaron que la inspección permitió revisar la ejecución del proyecto y detectar eventuales ajustes necesarios antes de iniciar su funcionamiento. Así lo informó el jefe regional de Infraestructura y Transportes, Ricardo Pavés.
18: Estamos avanzando a paso firme en la ejecución del proyecto del CESFAM de Pinto, una obra financiada íntegramente por el gobierno regional. Hoy tuvimos la posibilidad, junto a funcionarios de la Seremi de Salud, el alcalde Jairo del Pino, funcionarios también de la ilustre municipalidad, haciendo una visita inspectiva, revisando las ejecuciones del proyecto y posibles modificaciones que tengan que realizarse, pensando ya en poder poner en marcha este establecimiento. Nos comentaba el alcalde que esta es una obra que se espera hace más de 20 años y hoy por hoy el gobierno regional está haciendo posible este sueño tan anhelado por la comunidad.
1: El CESFAM forma parte de la cartera Ñuble 250 y responde a una demanda que la comunidad de Pinto mantiene desde hace cerca de dos décadas. Durante la visita también se levantaron observaciones técnicas relacionadas a la futura puesta en marcha del establecimiento. El alcalde Jairo del Pino indicó que la obra se encuentra en su etapa final y que las instituciones involucradas están definiendo las modificaciones requeridas para habilitar adecuadamente el nuevo centro de salud.
19: Nos encontramos en la visita de nuestro futuro CESFAM en la comuna de Pinto, donde se considera una avance de un 92%, afinando los últimos detalles para materializar este proyecto esperado por tantos años por todos los pinteños y pinteñas. Agradecer el compromiso del gobierno regional, del Servicio de Salud Ñuble, están fiscalizando y dando solución, anotando todas las necesidades, las modificaciones que se puedan generar para hacer funcionar este nuevo CESFAM, este nuevo centro de salud en nuestra comuna, de la mejor manera posible.
1: Una vez finalizadas las obras y la instalación del equipamiento, el recinto deberá completar los procesos técnicos y sanitarios necesarios para comenzar su operación durante el último trimestre de este año.
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0: Son las 13 horas 42 minutos. Tenemos en este momento 13 grados de temperatura, parcialmente nuboso. Estas son las condiciones que presentará principalmente esta jornada, que volverá a tener algo de lluvia débil cerca de las 6 de la tarde, pero por un momento más bien breve. El día se va con 7 grados, nubosidad, y mañana continúan las precipitaciones, pero a contar de las 14 horas. Por lo tanto, la mañana en toda la región no debería tener chubascos, ni lluvia, ni nada de eso, pero sí cielos cubiertos. En cuanto a la temperatura, para mañana se espera una mínima de 7 grados en Chillán, una máxima de 12 grados y vientos de 24 kilómetros por hora.
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0: Para concluir esta edición del Noticiero Central de Radio La Discusión, revisamos la página del Banco Central de Chile, la página electrónica. El dólar observado, según lo que muestra la página, está en 941 pesos con 93 centavos. El euro en 1070 pesos con 98 centavos. La unidad de fomento, la UF, 40.844 pesos 79 centavos. La libra de cobre, cotizada hoy en Londres, en la bolsa de metales, en $6.19.

0: Muy bien, nos vamos. Muchas gracias por haber estado con nosotros. Les recordamos que vamos a seguir informándoles respecto a lo que está pasando en el mundo, en el país y en la región, en las cápsulas informativas cada una hora y hasta las 11 de la noche. Una segunda mirada, una ampliación de lo que ya les hemos contado, y también se suma información de lo que vaya pasando durante este día en el noticiero vespertino a las 6 de la tarde con Jorge Hernán Quijada. Ya viene Marcelo Navarrete en solo unos instantes para acompañarlos durante esta tarde. Quienes hacemos este programa, les deseamos una muy feliz tarde. Recuerde que las condiciones para manejar son bastante exigentes en cuanto a moderación. Evite exceso de velocidad, las pistas no están para llegar y frenar. Y mañana nos reencontramos a las 13 horas acá en Radio La Discusión. Buenas tardes.
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1: 1:59 PM.
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0: 2:30 PM.
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1: 2:59 PM.
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2: Bienvenidos, ¿qué tal? Este es el resumen de noticias de las 15 horas en la 94.7 Radio La Discusión. Les contamos que la región de Ñuble quedó incluida en la primera alerta sanitaria nacional por antivirus decretada por el Ministerio de Salud desde Atacama hasta Magallanes y vigente hasta el 31 de julio del 2027. La medida responde al aumento de la letalidad del virus. Hasta la semana pasada se registraron 46 contagios y 18 fallecidos en el país, equivalente a un 39% frente al 18% reportado el año pasado. Los casos se han concentrado en Valparaíso, Región Metropolitana, O'Higgins, Maule, Ñuble, Biobío, La Araucanía, Los Ríos, Los Lagos y Aysén. La alerta permitirá reforzar la vigilancia epidemiológica, contratar personal, gestionar recursos y adquirir insumos con mayor rapidez. En otras informaciones, la Dirección Meteorológica de Chile emitió una alerta por tormentas eléctricas que afectarían a las regiones del Maule y también a nuestra región de Ñuble durante la tarde y noche de este martes. Según el pronóstico, el evento meteorológico se registraría en zonas del valle, precordillera y cordillera de ambas regiones, lo que además podría verse afectadas por precipitaciones fuertes en un corto periodo de tiempo. Vamos a seguir, por supuesto, monitoreando la situación del sistema frontal que afecta a la región de Ñuble en las próximas actualizaciones. Sigan en sintonía de Radio La Discusión, nos reencontramos en una hora más.
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0: 3:32.
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1: Cuatro de la tarde en punto.
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2: Hola, hola, muy buenas tardes. Este es el resumen de informaciones de las 16 horas en la 94.7. Nos vamos a Portezuelo porque por casi tercer día consecutivo se siguen viviendo problemas derivados del sistema frontal en la comuna. Todos los antecedentes lo trae nuestro corresponsal, Carlos Saudaleizo Barso.
3: Gracias. El sistema frontal que afecta a la zona centro-sur del país ha puesto a prueba la capacidad de respuesta en la comuna de Portezuelo. Los equipos de emergencia despliegan intensos esfuerzos para mitigar los estragos causados por las intensas lluvias y el aumento de los caudales. La jornada estuvo marcada por una rápida y coordinada acción de emergencia que permitió el rescate de 5 personas en el sector de Membrillar. Los afectados se encontraban aislados en una zona de extracción de áridos destinada a una planta chancadora. Gracias al trabajo conjunto de los equipos municipales y de rescate, las 5 personas fueron puestas a salvo sin registrarse lesionados. El daño de mayor gravedad se reportó en el sector de Los Planes, ubicado a 14 kilómetros del área urbana de Portezuelo. En este lugar, la fuerza del agua destruyó un puente, dejando aisladas a 73 personas. Actualmente, el tránsito de todo tipo de vehículos hacia esa comunidad se encuentra completamente interrumpido. El informe de la situación comunal lo entregó el director de Seguridad Pública, Juan Pablo Aravena.
4: Bueno, el día de ayer, a raíz de una situación que se situó en el sector de Membrillar, se activaron protocolos para el rescate de 5 personas, las cuales habían quedado aisladas debido a unos trabajos de extracción de aire en el sector de Membrillar. El grupo GERSA, grupo especial de bomberos, hizo el rescate en coordinación con carabineros, bomberos y seguridad pública, los cuales tras una maniobra de aproximadamente una hora pudieron ser rescatados y las condiciones en las cuales se encontraban eran óptimas, por lo tanto fueron dirigidos directamente a su domicilio.
3: Frente al peligro latente de nuevos desbordes, las autoridades comunales mantienen patrullajes permanentes en las zonas críticas de Membrillar, Monterrico, Los Planes y Orilla Itata. Estas labores de vigilancia y medición del caudal del río Itata son ejecutadas de forma coordinada por personal de bomberos, carabineros y seguridad pública, quienes continúan en alerta máxima para resguardar la seguridad de los vecinos. Adolaiso Barso, corresponsal.
2: Cerramos de esa manera el reporte de noticias. Sigan en sintonía de Radio La Discusión. Muy buenas tardes.
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8: Muy, pero muy buenas tardes, querida región de Ñuble. Estamos comenzando, como siempre, con todo el ánimo, una nueva edición de Conexión LD, aquí en la 94.7 Radio La Discusión. Preparándonos para la lluvia. Bueno, hemos tenido ahí bastante lluvia durante estos días, pero el día de hoy podría caer una gran cantidad de agua durante la tarde-noche. Esos son los pronósticos. Usted sabe, tormentas eléctricas también. Ahora, ¿caerá acá en nuestra ciudad de Chillán o caerá más centrado en la cordillera? Bueno, es lo que vamos a saber durante la jornada del día de hoy. Como siempre, con todo el ánimo para acompañarnos hasta las 18 horas, con buena música, buenas noticias también y la buena compañía acá de estos dos hombrecillos que tratamos de entretener la tarde en la región de Ñuble. Dígame, DJ Golden Boy. Ahora ya no es DJ Metáforo, ya no es DJ Wall Boy, sino que ahora es DJ Golden Boy. ¿Cómo está, querido amigo DJ? Muy bien, qué bueno. Cuénteme. Anoche llovió como el domingo en la tarde, dice Rodrigo. Sí, harta lluvia hubo en un momento ahí del día. Pero así es el invierno, pues, querido. Así es el niño, como dice por ahí alguien. Así que a prepararse nuevamente el día de hoy y obviamente a tomar todos los tipos de resguardo. ¿A qué nos referimos con resguardo? A hacer un mantenimiento de nuestros techos, etcétera, que tenga que ver con limpieza, más que nada. Dígame, querido amigo Rodrigo, ¿qué estuvo leyendo? A ver, ¿qué estuvo leyendo de la Dirección Meteorológica de Chile, Rodrigo? ¿Sí? Ya, el niño ya está. Hasta el otoño del 27. Yo había leído un reporte que tendríamos la presencia del niño hasta octubre de este año con lluvias. Eso era lo que por lo menos había. ¿La presencia del niño estaría hasta cuándo? ¿Hasta el próximo año? Voy a tener que pensar entonces en criarlo en un jardín al niño, porque yo creo que ya va a estar harto rato con nosotros, así que lo vamos a pasar por libreta, dice acá Rodrigo. Sí, vamos a tener que hacer algo con ese niño. Sí. Vamos a mandar a los psicólogos porque se está portando medio mal también. Así que vamos a tener que ahí hacer algo con este niño que se quiere quedar hasta el próximo año. Esperemos que no se quede hasta el próximo año. Esperemos que no se quede hasta el próximo año. Porque, ojo, el niño en verano afecta de otra forma. Así que ahí lo vamos a estar, quizás lo vamos a estar analizando. Dígame. Yo creo que hay que citar al apoderado de este pequeño. Sí, vamos a tener que citar al apoderado ahí. Y una buena conversación, porque ya tiene varias anotaciones negativas este niño y que lo está afectando a nuestro país completo, en realidad. Ni siquiera solamente a la región de Ñuble, sino que esto es un fenómeno a nivel nacional que ha visto afectado desde la zona norte hasta la zona sur. De hecho, en las regiones de los Lagos y Aysén se esperan que los próximos días hayan temperaturas de menos 19 grados. ¡Qué locura! ¡Qué locura! Y nosotros acá de repente menos 2 y estamos sufriendo con todo. Imagínense un menos 19. Bueno, vamos a estar revisando eso y mucho más. En Perú juró la presidenta. ¿Se acuerdan que habíamos estado ahí? ¿Quién va a ser presidente? Bueno, hasta que ya juró Keiko Fujimori. Juró como nueva presidenta, así que vamos a estar ahí quizás revisando un poquito de ello. Como siempre, buena música, entrevistas el día de hoy. Así que aquí comienza, queridos auditores, una nueva edición de Conexión LD.

0: Regresamos ya, queridos auditores, aquí en la 94.7, escuchando este gran éxito de INXS, Suicide Blonde, la rubia suicida, si queremos plantear una forma, pero ojo, no es literal esto, sino que es prácticamente una metáfora, hablando de metáforas, que hace el vocalista de INXS a su novia, Kylie Minogue, de la época, obviamente, estamos hablando de la época. Bueno, ella era su novia y Kylie Minogue para una película tenía que tenerse el pelo rubio. No se quiso tener el pelo rubio, sino que usó una peluca. Y ahí es donde el peluquero de esta producción de cinematográfica hizo el comentario. Ella es una rubia suicida. Y ahí nuestro querido amigo de INXS dijo, a ver, aquí está el nombre de mi próximo éxito. Así que, don Michael, usted hizo todo lo adecuado para transformar esta canción en una muy recordada de INXS. A mí siempre me gusta mucho la armónica que con la que comienza y genera ahí un sonido bastante interesante. Escuchábamos acá en la 94.7 a INXS por Radio La Discusión.
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0: Dígame, querido amigo Rodrigo. Acá Rodrigo me dice que a las 5 nos tiene una surprise. Surprise, surprise. Pasadito a las 5 porque ya hace tiempo que no la escucha. Pero bueno, indiferente que sea o no sea sorpresa, son los cariñitos que nos hace Rodrigo para disfrutar acá de buena música. Adelánteme algo, a ver ya. Dígame. Es un grupo solista. Viene del Medio Oriente. Ay, ay, ay. Está cargado de petrodólares, me dice acá Rodrigo. Bueno, vamos a estar ahí atentos. Oiga, ¿qué? Me dejó cachú ahí con la canción que vamos a estar escuchando después de las 5, obviamente, acá en Conexión LD. Y bueno, yo creo que usted, querido auditor, se ha dado cuenta que hay una polémica de hace un par de días con respecto a una influencer que se llama Josefa Sáez. ¿Qué hizo esta señorita? Le dio wasabi a su perro. Bueno, esto se generó muchos problemas, no solamente por el perrito, obviamente, que no puede comer wasabi, sino que también la funa, por decirlo de una forma tal cual, dentro de redes sociales, donde ella salió a pedir disculpas, le echó la culpa al papá, en una cuestión completamente

chuta, que eres buena onda, le termina echando la culpa a papá cuando estaban los dos ahí en el mismo video. Es que es muy ridículo todo, querido auditores, porque primero, darle WhatsApp a un perro está en la categoría de ser medio tontito. Y resulta que, además de eso, después ella sale diciendo, pidiendo disculpas, cuando se vio el video original, ella estaba ahí muerta de la risa mientras le daban wasabi al perro. Y después ella dice, no, si yo no tuve nada que ver, fue mi papá. Más encima echándole la culpa al papá, así. Ya, el tema más allá de eso, y el hateo que está recibiendo Josefa Sáez, bueno, ella precisamente era rostro de Falabella. Sí, la marca Falabella. Y en ese sentido, Falabella el día de hoy terminó su alianza con Josefa Sáez y el podcast que ella realizaba, que se llamaba Así Tal Cual. Y Falabella tomó la decisión de terminar su colaboración con la influencer y en este caso junto también arrastró Josefa Sáez, esta chica, a su pareja comunicadora que estaba en este podcast, que es Tere Durruti, del podcast Así Tal Cual. Bueno, arrastró también a su colega y terminaron las dos siendo desvinculadas de este patrocinio que, o alianza que tenía Falabella con ellas. Sáez, como dije anteriormente, publicó este video donde le dan wasabi a su perrito, un alimento que obviamente incluso para el mismo humano es medio complejo comerlo, y se lo terminas dando a un perro que, allá, no quiero entrar ahí porque me da mucha rabia. Yo cuando empecé a ver esta noticia dije como, pero hay que ser, ¿cómo se puede hacer? Ya, pero bueno. Falabella al principio no hizo referencia a la situación, sino que tomó un poco de tiempo y al parecer ahí consensuó bastante la decisión que tomó, y de manera inmediata comenzamos una revisión exhaustiva de nuestra política de auspicios y los criterios vigentes para la contratación de influencer, indicaron la empresa a través de un comunicado, y como parte de esta revisión hemos acordado dar por finalizada la relación comercial con ambos involucrados. Sáez trabajó con Falabella en una colección de ropa que llevaba su nombre, incluso, para que vea, sí, a la chica no le iba mal para nada. Yo no consumía su contenido, pero no le iba mal. La cual ahora en Falabella, adivine que está en liquidación más encima. O sea, aproveché de comprar ahí una ropa bastante barata. Además, también la influencer restringió sus redes sociales tras el escándalo. En tanto, el podcast, Así Tal Cual, cerró su cuenta de Instagram, puso en privado la de TikTok y bloquearon todo su contenido de YouTube y Spotify. O sea, están ahí, lo están pasando mal en ese sentido. Un numerito, no sé si usted vio, le apareció esa noticia. No le apareció la noticia. Yo digo porque fue bastante viralizado esto en plataformas como TikTok precisamente y también Instagram. Y la televisión también salió un poco, los programas más de farándula, pero esta fue una información que fue muy viralizada a través de distintos medios de comunicación y también redes sociales. ¿Qué hay que aprender de esto, queridos auditores? Es que hay que pensar, no una, 20.000 veces las cosas antes de hacerlas, por más gracioso que nos parezca. Porque ella se reía, así a mí lo que más me generó ahí un problema, más allá de darle, porque tú te puedes equivocar en darle algo a tu perro, yo creo que eso es algo natural. Si tienes desconocimiento te puedes equivocar, le puedes dar algo, etcétera, pero no con la intención. Pero acá la intención era burlarse del perrito, reírse de la reacción que iba a tener el perrito al comer wasabi. Hay que ser muy insensible para hacer eso. ¿Qué cosa? ¿No estás de acuerdo conmigo? ¿Por qué? ¿En qué? No, claro, pero yo voy al error que uno puede. Por ejemplo, los perritos no pueden comer papa. Eso, ¿hace cuánto se supo? ¿Cuánta gente alimentaba a sus perritos con papa? Y no lo hacían con una mala intención. A eso es lo que voy. Claro. Y por eso digo que yo entiendo su punto, Rodrigo, que uno obviamente no trata de evitar lo máximo posible las equivocaciones. Pero yo ahí soy un poquito más abierto y digo, alguien se podría equivocar. No digo que tenga que equivocarse, por favor, que no se entienda así. Pero alguien se podría equivocar y equivocarse con el alimento que le pueda estar entregando un perro. Por ejemplo, es muy común que en los asados se le dé longaniza a los perritos. Y no le hace bien la longaniza a los perritos. Entonces, eso también es parte de... Y uno lo hace, insisto, no se hace con mala intención. Ahora... Acá, en el video por lo menos, sí, no sé si había una mala intención, pero había intención de eso, de ver cómo reaccionaba el perro al comer wasabi. O sea, hay que ser, por eso digo, hay que ser bien, no se me ocurre ninguna palabra dentro del diccionario de la RAE para poder que no sea un insulto lo que voy a decir. Dígame. Con el costalazo acá que dice Rodrigo, porque claro, a ella le fue súper bien. En general, como digo, yo no consumo su contenido, pero le fue bastante bien y ahora está sufriendo las consecuencias de sus actos. Aquí nada más que eso, no es culpa de nadie, no es culpa de los medios de comunicación, no es culpa del papá como planteó ella en su momento.
no es culpa nada más, nada menos que de ella. Ahora, y hay que asumir las consecuencias. Yo entiendo ahí que uno tiene que... A ver, tiene que hacerse cargo de lo que hace, sea positivo o negativo. Porque claro, cuando son cosas positivas, pareciera ser que todos somos contentos y ahí, sí, soy yo el que estuvo a cargo. Pero, cuando nos equivocamos, ahí tratamos de salir para otro lado, decir, no, si yo no tuve que ver. También hay que asumir cuando uno se equivoca. Y si uno tiene, obviamente, ganas de disculparse o no, eso tiene que ser de forma sincera y que no... tu video de disculpas, como el que hizo Josefa, se termina transformando en un disculpas, pero siempre con el pero. Que la culpa no la tuve yo, que la culpa la tuvo otro, etcétera. Así que bueno, ahí estaba esta información. Falabella dejó de trabajar con Josefa Sáez y también su podcast Así Tal Cual. Nos vamos con música y volvemos.

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1: 4 de la tarde, 27 minutos.
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0: El aval, el aval, el aval, sí. Cuando queremos un crédito, nos piden un aval. Cuando firmamos un pagaré, nos piden un aval. Y esta es la canción, obviamente, de nuestros queridos amigos Los Tres, que estábamos escuchando acá en la 94.7 Radio La Discusión.
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0: Saludamos a mi amigo Carlito Bastidas, que se va para el trabajo y nos puso acá. El aval, Los Tres, gran canción. Un abrazo, compadre, nos vemos pronto. Un abrazo para usted nomás, Carlito, igual que le vaya muy bien el día de hoy en su trabajo. Y nos estaremos viendo pronto, como dice por acá. El fin de semana por ahí nos podemos dejarnos caer, como se dice popularmente. Y bueno, ahora estoy acompañado acá a los estudios de Radio La Discusión. Vamos a hablar de Cueca, vamos a hablar de un evento que ya va por su tercera versión, que le fue muy bien el año pasado, que estuvo el año pasado con nosotros también acá en Conexión LD. Así que le damos la bienvenida a don Miguel Bahamón de Zuribe, director del Club de Cueca Quilleco Chillán. ¿Cómo está, don Miguel? Bienvenido nuevamente acá a Conexión LD.
2: Hola, ¿qué tal? Buenas tardes, un agrado. Y qué bueno que La Discusión siempre está apoyando estos eventos folclóricos y que son cada vez más trascendentes y que tienen más convocatorias.
0: ¿Pero cómo nos vamos a estar apoyando? ¿Cómo nos vamos a estar apoyando? Tenemos que acompañarlo ahí. Somos una radio que tiene 90, va a cumplir 90 años este año, así que no, tenemos que estar con lo que se hace de cultura, con lo que se hace de tradición y con organizaciones como la de usted, pues, don Miguel, que se sacan harto ahí le ponen harto empeño para poder sacar adelante este tipo de actividades.
2: Sí, cuesta harto, pero esta ya es la tercera versión y cada vez estamos haciéndolo más. Incluso este año es interregional, porque viene una agrupación de cauquenes a acompañarlo, y tenemos nuevamente dos comunas presentes, como lo son Pinto, a través del grupo folclórico Ilguín Maguida, y Trinares del Alma de Coihueco.
0: Maravilloso. A los amigos de Cauquenes les vamos a tener que llevar a tomar un vinito del Valle de Litata ahí para que vean que el vino de acá es mejor que el de
2: allá. ¿Sabes tú que nosotros cuando estuvimos en Cauquenes en el mes de marzo, nos hicieron un presente y nos regalaron unos botellones de vino de Cauquenes? Así que algo se le va a hacer por ahí también. Y se me olvidaba que viene una agrupación de adulto mayor de Quillón.
0: De Quillón.
2: A bailar dos cuequitas, poco pero bueno, así que vamos a tener cinco comunas presentes ese día en el Teatro Municipal.
0: Don Miguel, ¿qué es una revista cuequera? Porque eso es el show que tenemos, perdón, el show, el evento que se va a organizar el próximo martes 4 de agosto en el Teatro Municipal. Cuéntale a la gente nuevamente qué es una revista cuequera.
2: A ver, una revista cuequera es la cueca mirada de diferente enfoque, pero solamente todo al ritmo de la cueca. Una revista cuequera consiste en expresar nuestro baile nacional a través de diferentes tipos. ¿Me explico? O sea, cuecas coreográficas, donde 8 o 10 alumnos expresan a través de la cueca coreografías, todo al ritmo de la cueca, ¿ya? Cuecas creadas por nuestra propia agrupación también, que no se valen en ninguna parte. Cuecas tradicionales, prácticamente nosotros no bailamos, expresamos cuecas todas de creaciones propias de nuestra agrupación y bailamos muy poca cueca tradicional.
0: Entonces, cuando decimos tradicional, como las más conocidas.
2: Claro, como la hoyo, como la básica, como la corralera. Nosotros hacemos corralera, pero también hacemos algunos injertos ahí sin perder, obviamente, el punto final, que es la cueca. Todo al ritmo de la cueca, pero con algunas variaciones de vuelta, de terminaciones, más de espectáculo. ¿Ya?
0: Bien, bastante interesante
2: que,
0: ahí.
2: Así que se presentan 18 cuecas de diferentes coreografías y también cuecas tradicionales, pero más avanzada, digamos. O sea,
0: ¿Cómo sería eso, más avanzado?
2: Significa, por ejemplo, una cueca rosa, pero doble, donde bailan dos varones y dos damas.
0: Ah, ya.
2: Generalmente se hace con una persona, la cueca es una pareja.
0: Claro.
2: Ya cueca herradura, doble. Ya cueca rosa, doble. Presentamos muchas cuecas de coreografía, cuecas lineales, cuecas X, cuecas, infinidad de nombres que le damos nosotros, donde participan mínimos 8 alumnos por cueca. Entonces, un gran trabajo, es precioso el trabajo que se hace. Por eso, nuevamente, este año estamos prácticamente con el teatro casi lleno. Al día de hoy, todavía quedan algunas entradas, tienen que retirarlo en el teatro, pero el año pasado y el año anterior, el teatro estuvo lleno, 1.200 personas.
0: Maravilloso. Y qué rico escuchar eso, Miguel, porque acá generalmente nosotros hacemos mucha referencia a lo que significan nuestras tradiciones. Mucha referencia a lo que nos hace chilenos, al fin, claro, y al cabo, claro. Porque la cueca es nuestro baile tradicional, nuestro baile nacional.
2: Claro.
0: Más allá que quizás hay una gran parte de la población que, y donde yo quizás me incluyo igual, que no estamos tan interiorizados de la cueca, no la sabemos bailar bien, etcétera, y quizás para el 18 nos agarramos, nos envalentonamos ahí con un vinito, nos envalentonamos a pegarnos ahí unos zapateos, pero quizás no vivimos la cueca como la viven ustedes en ese sentido, y que me parece que es bastante rescatable decirlo, Miguel, porque ustedes lo que están haciendo es preservar la historia de Chile, y yo creo que eso es algo que tiene mucho valor. No sé cómo lo ve usted eso.
2: Sí, ¿sabes que a la gente siempre le sorprende cuando en este tiempo empiezan a llamar o me hablan o me escriben a través de la red y me dicen, ¿partieron las clases de cueca? No, le digo yo. En nuestro grupo no parten, no terminan jamás.
0: Nunca.
2: Nosotros
0: nunca
2: hacemos cueca de enero a diciembre. Y nosotros, por ejemplo, todos los años esta revista Cuequera es como el lapsus cierre de año. Pero nosotros el 5 de agosto nuevamente estamos pensando en la presentación de la fiesta de la longaniza, que estamos todos los años en el Centro Español. Después tenemos una intervención urbana en el Paseo Arauco, que la hacemos todos los años, el primer viernes de septiembre. Esa es la presentación más antigua que tenemos. Estamos en el 2012 en el Paseo Arauco nosotros.
0: Y lo hacen ahí relacionado un poquito con lo que es el...
2: Como parte de septiembre, ya. Lo hacemos el primer viernes de septiembre todos los años.
0: Maravilloso.
2: Todos los años, Miguel. Donde la gente converge de todos lados ahí. Mucha gente, entonces como ya, y tenemos muchas salidas, este año hemos mandado muchas partes representando a la comuna de Chillán, gracias al apoyo del gobierno regional, don Oscar Crisóstomo, que se porta excelente con nosotros, muy bien. Estuvimos en Cauquienes, estuvimos en Pucón, estuvimos en Quilleco, anduvimos por Quillón, hemos andado en diferentes lados. Ahora ya en el verano vamos a estar en Puerto Vara, en Frutillar, estamos invitados a festivales.
0: Maravilloso.
2: Así que el grupo ha crecido bastante, es un grupo muy bien compaginado, es un grupo donde impera el respeto hacia al compañero, nadie pelea con nadie, todo se rige por una norma y donde está bien claro todo lo que es la cueca, o sea, nadie allá va a llegar a creerse el capo. No. Allá todos parten de cero y todos tienen la misma oportunidad. Este martes se presentan varios alumnos que llevan 3-4 meses, ¿ya? Pero también se les da una oportunidad, aunque bailen una cueca, pero van a bailar. Así que, miren. Y los más antiguos bailan 3-4 cuecas máximo, pero todos bailan. Todos
0: y don
2: bailan.
0: Miguel, entonces, por ejemplo, si alguien está escuchando y le gustó lo que usted dijo, la cueca se vive los 365 días del año, no solamente en septiembre, no solamente una semana, y quiere ingresar a su agrupación, ¿cómo lo puede hacer?
2: Tiene que acercarse o hablar por teléfono. El teléfono nuestro está en todo, están en los lienzos que están puestos hace varios días en el Teatro Municipal, están en las redes, y estamos ubicados en la Avenida Argentina 368, segundo piso.
0: 368,
2: ahí, segundo piso. Ahí estamos a una cuadra y media al norte del Hospital de Chillán. Ahí estamos y encantados. Nosotros tenemos clases todos los días de cueca.
0: De lunes a sábado. Descansan el domingo.
2: El domingo. A veces, porque generalmente tenemos presentaciones y vamos, cada vez se cultiva más gente, vamos ahí, y el que quiere realmente aprender a bailar bien cueca, puerta abierta, ahí lo atendemos, le ponemos las condiciones y si se adapta, se queda, o si no, prueba.
0: Maravilloso. Acá Rodrigo me está preguntando si yo sé bailar cueca. Y la verdad, yo cuando chico bailé cueca, pero yo sé que adentro mío hay un cuequero que vive todavía ahí en mi mente y que aparece en septiembre. Aparece en septiembre después de... está amarrado y saca también Rodrigo. Igual que él tiene un cuequero que vive adentro. Vamos a tener que ir a clase un día, sí, porque en algún momento cuando seamos famosos, nos van a hacer bailar cueca y no podemos desteñir, pues. Así que vamos a tener que aprender a bailar cueca bien. Pero yo cuando chico bailaba mucho. En el colegio generalmente, claro. O lo menos, yo agradezco mucho el haber sido criado en esa generación, por decirlo de una forma, con el día lunes cantando el himno nacional, izando la bandera, que había que bailar cueca en todas las representaciones que se hacían en el colegio, el desfilar para la ciudad, en el día de la ciudad, en el cumpleaños de Chile, etcétera. Entonces, yo agradezco mucho haber sido criado en esa generación y quedó ahí. Pero después cuando entré en la enseñanza media, como que me fui alejando un poquito del tema de la cueca. Y además que después ya en el colegio no pasaba lo mismo. Ya no los lunes no se cantaba el himno nacional, no se izaba la bandera, entonces como que uno se va como alejando a poquito de eso y termina obviamente no practicándolo habitualmente como lo hice así cuando era chiquitito. Entonces por eso yo le digo que dentro mío hay un cuequero, hay alguien que sabe bailar cueca y obviamente lo básico, no de forma profesional, pero sí que se podría defender ahí. Y aparece, como le digo, de repente para el 18 de septiembre por ahí, en alguna fonda se deja caer ese cuequero. Pero no soy para nada un buen bailarín, lo digo, lo reconozco ahí inmediatamente. Así que me voy a meter a clase ahí con don Miguel. Miguel, cuéntenos, hagamos un resumen con respecto a qué va a encontrar la gente el día martes 4 de agosto en el Teatro Municipal para esta tercera versión de la revista Cuequera.
2: Bueno, hay una primera parte que baila nuestra agrupación, ya al son de Trinares del Alma, de una agrupación folclórica de Coihueco. Ya después viene un paréntesis, pero entre comillas paréntesis, porque nuestra agrupación se cambia de vestimentas y se presenta en esos 10 minutos una agrupación que viene de Cauquenes, ya, que se llama Tradiciones del Alma, que son 22 integrantes de esa agrupación, donde van a mostrar mucha cueca y vals chilote. Ya después de eso retomamos, abrimos con una expresión de la Violeta Parra, un tema precioso que lo hace una alumna nuestra, más 6 niñitos de entre 6 y 8 años. Y después continuamos con la cueca, en ese intervalo va una agrupación de adulto mayor de Quillón, de la cual yo también le hago clase todas las semanas, viajo a Quillón a hacerles clase, y este año se revieron y los traigo 9 personajes ahí a bailar 2 cuequitas. Así que, y al final, en la segunda parte va todo al son del grupo folclórico Ilguín Mahuida, que son de recinto de la comuna de Pinto.
0: ¿Y a qué hora va a ser todo esto, Miguel?
2: Parte a las 19:30, pero generalmente la gente llega antes, porque si bien es cierto, la entrada es gratuita, se da la entrada, hay que retirarla en el Teatro Municipal, en la boletería, estando completo platea, la gente inmediatamente tiene que subir al segundo, igual es buena ubicación, pero la gente siempre quiere estar más cerca.
0: Claramente, sí.
2: Pero al día de hoy tenemos, creo que son 800, 850 entradas ya entregadas. Entonces a la gente le estamos diciendo, hay una cosa que se da, que a la agrupación Quilleco la sigue mucha gente, como andamos en diferentes lados, estuvimos en mayo en Del Pala, estuvimos en el Centro Español para el Día del Cuequero, estuvimos por aquí, lo sigue mucha gente, entonces tampoco podemos repetir los mismos números, ¿sí? Eso es lo encachado, ¿no?
0: Ah, esto, les pone presión ahí como
2: claro,
0: agrupación.
2: Claro, claro. No,
0: para sorprenderlo.
2: Eso, nosotros no. Nos autopresionamos, ¿para qué? Para no mostrarlo, porque generalmente uno va a presentación y ve siempre lo mismo. Entonces acá no, acá todos los años nosotros cambiamos, y para la revista Cuequera es como la culminación de nuestro año académico en Cueca. Por ejemplo, partimos al tiro después en septiembre con Fiesta de la Longaniza a mediados de agosto, y ahí ya estamos haciendo otras cosas. Y el próximo año nuevamente cerramos el año con la revista Cuequera.
0: Entonces, maravilloso.
2: Andamos por todos lados. Y eso es la revista Cuequera. Se van a hacer se van a premiar algunos grupos que vienen.
0: Ya.
2: Se le va a entregar un galvano de reconocimiento. Ayer yo recibí la noticia que va a estar presente el señor gobernador regional, va a estar la Cerevia, la Escultura, la Arte, que este año también es patrocinadora de nuestro evento, así que va a estar bonito, hay algunas autoridades presentes, invitamos y casi todos, hasta el día de hoy hay un 80% de esas autoridades confirmadas. O sea, les gusta lo que hacemos, así que, y han estado en otras ocasiones con nosotros, y eso también le da un mayor realce, que ellos apoyen todas estas cosas que nosotros hacemos, porque es con mucho sacrificio, y después ya se nos vienen a preparar nuestra gira el verano, que la empezamos a preparar con beneficio, con cosas, así que no paramos, estamos todo el año en algo. Todo el año.
0: Ya lo sabe, querido auditor, este próximo martes 4 de agosto a las 19:30 horas en el Teatro Municipal de Chillán, la tercera versión de la revista Cuequera. Ojo, aún quedan entradas, poquitas, pero todavía quedan para ir a retirar dentro de las boleterías del Teatro Municipal. Y estábamos conversando con nuestro amigo Miguel Bamón de Zuribe, director del Club de Cueca Quilleco Chillán. Muchas gracias, don Miguel, por estar nuevamente acá en Radio La Discusión, y lo esperamos ver para la cuarta versión de la revista Cuequera.
2: Ojalá que sean muchas versiones más, porque mientras no, pasión por la cueca somos nosotros, así que mientras no se nos acabe la pasión, que nunca se va a acabar, creo yo, vamos a estar todos los años haciendo cosas.
0: Acá Rodrigo quiere decir algo, a ver, dígame. Don Miguel, ¿qué le parece que usted un día pueda venir acá a la radio a hablarnos de cueca, de la historia de la cueca? ¿Qué
2: Pero
0: le parece?
2: Encantado, cuando ustedes quieran, podemos hacer ahí.
0: Bueno, para el 18 sí o sí vamos a hacer un programa especial en esa semana, así que podríamos invitarlo para hablar de la historia de la cueca.
2: Con tiempo, sí. Bueno, tú sabes que se instauró el Día de la Cueca.
0: ¿Qué día del Día de la Cueca? Disculpe mi ignorancia.
2: El 4 de julio.
0: El 4 de julio.
2: El Día del Cuequero y la Cuequera. Eso también tiene ahí un valor histórico, porque es un personaje
0: ya
2: que
0: ve.
2: Creó y hay hartas cosas. Está el Día Nacional del Folclor, el Día Mundial del Folclor. ya que es ahora en agosto. Entonces no hay harta fecha. La cueca cada vez se ha ido instaurando más en nuestro ADN, así que eso es bueno. Antes se veía superficialmente y la gente bailaba cueca a contar del 15 de agosto. Cuando yo recién empecé hace 27 años, en agosto y en septiembre, incluso yo debo confesar que hacía cueca esos dos meses. Ahora no. Hace muchos años que... Bueno, es más, la cueca absorbió todos los otros horarios de otras cosas, de otras disciplinas que teníamos. Así que ahora yo estoy con todo el año pura cueca en nuestra agrupación.
0: Don Miguel, entonces lo vamos a estar molestando ahí para...
2: Encantado. Con tiempo yo en septiembre tengo hartas cosas, pero no, vengo. Así como ustedes son con nuestra agrupación, hay que ser... nuestra agrupación es de gente agradecida. Agradecemos todos los mínimos detalles siempre. Oiga, una autoridad, cualquier cosa, nosotros vamos. Si se ha portado bien con nuestra agrupación, ahí estamos.
0: Pues, vamos a venir con pañuelo ese día para aquí.
2: Pero les traigo incluso una pareja de cueca que baila acá de los barrios. Sí, vestidos de guaso y todo, les traigo una...
0: Sí, me gustó. O sea, igual el espacio es pequeño.
2: No.
0: Sí.
2: Ellos igual son profesionales, necesitan un metro. Aquí bailan.
0: Mire.
2: Así que podemos mostrar los diferentes pasos.
0: Maravilloso, porque nosotros después eso lo grabamos, lo subimos a nuestras redes sociales y así nos sirve para todos.
2: Sí, encantado.
0: Me gustó.
2: Hacemos una clase didáctica muy buena.
0: Vamos a estar conversando entonces próximamente ahí, sí, pues. Y sorpresita para nuestros auditores, historia de la cueca y baile de cueca acá en nuestros estudios.
2: Ni un problema, encantado.
0: Don Miguel, muchas gracias nuevamente por estar acá en Radio La Discusión.
2: No, esperamos a toda la comunidad. Como el año pasado y el año anterior, nuestra tercera versión se viene con todo el humor. Lo único que pedimos es que nos apoyen. El teatro seguramente va a estar lleno nuevamente, 1.200 personas en las dos versiones, y esta vez no creo que vaya a ser la excepción.
0: Muchas gracias, don Miguel. Nosotros nos vamos a la música y luego noticias, ¿no es cierto, querido amigo Rodrigo? Y luego volvemos con la sorpresita musical de nuestro DJ, sí, Golden Boy, el día de hoy acá en Conexión LD.

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2: Cuatro de la tarde, 57 minutos.
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3: ¿Qué tal? Muy buenas tardes. Bienvenidos al resumen de las 17 horas por Radio La Discusión, 94.7 FM. Les informamos que un detenido por receptación dejó un procedimiento de carabineros del retén de San Ignacio durante esta madrugada en el sector Lomas del Arqui. El operativo comenzó cuando personal policial intentó fiscalizar un vehículo que circulaba sin luces traseras, cuyo conductor huyó por la ruta N59 hacia Chillán Viejo. Tras un seguimiento, el automóvil ingresó a un callejón sin salida y sus ocupantes escaparon a pie. Carabineros logró detener al copiloto, quien mantenía antecedentes policiales, mientras que el conductor huyó tras saltar un cerco. En el vehículo se encontró una importante cantidad de alambre de cobre, además de herramientas presuntamente utilizadas para su sustracción. Las diligencias continúan para identificar y ubicar al segundo involucrado. En informaciones nacionales, en sus primeros 139 días, el gobierno acumula más de 30 salidas de autoridades, entre ellas 28 seremis, incluyendo, por ejemplo, el ex seremi de salud de Ñuble, Jorge Carrillo. La situación reactivó el debate sobre los procesos de selección y revisión de antecedentes. Consultado al respecto, desde la UDI defendieron la reacción del Ejecutivo, señalando que corresponde remover rápidamente a quienes no cumplen con las exigencias del cargo. El ministro del Interior, Claudio Alvarado, sostuvo que lo relevante es actuar ante conductas indebidas sin importar la cantidad de salidas. En contraste, la diputada Tamara Rodríguez del Partido de la Gente afirmó que la alta rotación evidencia improvisación y contradice la promesa de un gobierno preparado para asumir desde el primer día. Concluimos el resumen de noticias. Sigan en sintonía. Volvemos dentro de una hora más para el noticiero vespertino.
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0: Valija, valija diplomática, queridos auditores, lo que estábamos escuchando acá en la 94.7 Radio La Discusión. Porque tú lo sabes bien, sí, nosotros también lo sabemos bien. Por eso lo escuchábamos acá, esta canción, un éxito de esta banda que se hizo popular a mediados de los años 80 en nuestro país. Donde la escuchó a Valija Diplomática y su tema Tú lo sabes bien en la 94.7.
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0: Y Rodrigo me dijo que le costó buscar la canción o encontrarla, en este caso con la canción que nos va a deleitar en los próximos minutos. Es del año 1997. ¡Wow! ¿Inglés o en español? No. Bueno, las pistas que tenemos. Año 1997. Segunda pista, mundo árabe. Por ahí lo vamos a dejar ahí. Y está en turco, me dice acá Rodrigo. ¿Es Onur? ¿Es la canción de Onur? Es turca la canción. Ah, ¿no es Onur por si acaso? Ah, no es Cherezade. Yo pensé que era Cherezade. No, tampoco es Cherezade. Es Ahmed Hamza. Imposible que pueda repetir lo que me dijo Rodrigo. Aunque trate de imitarlo, no podría. Bueno, pues querido amigo Rodrigo y a todos nuestros auditores de la 94.7, viajemos a Turquía, viajemos a Estambul, sí, a Constantinopla, y disfrutemos de este clásico del año 1997 en Radio La Discusión.

Rodrigo, ¿qué quiere que le diga? ¿Qué quiere que le diga? Tarkan, Tarkan en nuestros corazones. Shimarik, podríamos decir que se llama esta canción. Traducida al español sería como consentida, mimada. Algo así podría ser la traducción. Para muchos, la canción del beso. Así tal cual. Oye, ¿escuchaste la canción del beso? ¿Cuál la...? Bueno, oiga, qué temazo se sacó. Yo le decía a Rodrigo, cuando me dijo Turquía... como que en mi mente apareció esta canción, pero no pensé que podría ser. Además que no me calzaba el año, pero ya sé por qué no me calzaba el año, pues. El año no correspondía a mi mente, porque esta canción es del año 1997, como decía mi amigo Rodrigo, pero en nuestro país se hizo conocida a finales del 99, principios del 2000. Por eso es que yo tenía, como dije, pero esa canción es como del 2000. 2 años pasaron para que llegara este temazo ahí de Tarkan. Por ejemplo, que yo sé que usted y yo no entendimos nada de lo que dijo Tarkan en esta canción. ¡Ay, ay, ay! ¡Ay! No, tremenda, tremenda canción la que hemos sacado el día de hoy. Uy, Sharanoglu, es turco también ahí. Arda Güler, escucha, esto es lo que se escucha en el camarín de Turquía en el Mundial. O quizás faltó esta canción en el camarín de Turquía, yo creo que por ahí va. Bueno, le puedo contar un poquito lo que se traduce de esta letra, porque es muy buena por lo demás. Yo le contaba a Rodrigo que recién el fin de semana estuvimos ahí haciendo desorden con mi amigo con esta misma canción, porque nosotros nos reímos bastante. O sea, perdón, no es que nos riamos de la canción, sino que disfrutamos de la canción, nos trae recuerdos, nos da risa, la cantamos, no entendemos qué dice, solamente tiene la parte del beso que todos conocemos. Entonces ahí obviamente va por ese lado. Hay que pasarlo bien. ¿Se acuerdan que hubo un tiempo que estuvo de moda la música árabe acá en nuestro país? Como el 2000, 2002, por ahí, entre medio hubieron otras canciones. Vamos a hacer un especial árabe. Vamos a hacer un especial árabe. ¿Todo partió con Shimarik? ¿Usted me dice eso, Rodrigo? ¿Rodrigo, usted me dice que esto partió con Shimarik? Bueno, oiga, por favor, que no sé, las imitaciones que hemos hecho acá del mundo árabe... Son malas las imitaciones, porque no se entienda. Tratamos de hacer lo que mejor podemos. Bueno, le cuento un poco de la letra. Si la traducimos, yo la busqué acá en letrastraducidas.com, donde indica que Tarkan está hablando a una chica, a una mujer. Eso es lo primero que hay que entender. Y, por ejemplo, él plantea que no puede ser su dueño, que ha cambiado en este mundo. Eres una niña mimada, le dice en un momento, que tiene como, va describiendo como la actitud que tiene esta chica, porque dice que va caminando por rompe el viento con su pelo, soplando el chicle que traes en tu boca. Bueno, hay mucha letra acá, que lo invito a que usted la busque, querido auditor, ya que si es parte como yo, que no entendíamos qué decía esta canción, busquemos la traducción, pues para eso está Google, como dicen por ahí, y para eso también estas páginas donde van traduciendo. Ahora, ¿será fielmente la traducción? Yo creo que no, pero no, por lo menos nos da una idea de lo que sería este temazo que escuchamos el día de hoy. Tarkan y su tema Shimarik. ¿Dónde más? ¿Dónde más se lo escuchó? A ver, ¿Tarkan? ¿Tiene 57 años Tarkan? Está bien, pues. ¿Usted pensaba que era más mayor? ¿Eso me dice? Ah, ya. Bueno, no, pues si era re joven ahí en los 2000. Bueno, en un momento que yo agradezco... en un momento que yo agradezco desde el fondo de mi corazón, ¿podemos dejar ese sonido del beso que ande por ahí de repente? Para que... Cuando tengamos próximos invitados, vamos a presentarlos con el beso. Yo creo que tenemos que hacerlo. Ya, disfrutamos de este temazo. Desde el fondo de mi corazón agradezco a Rodrigo que nos haya traído este tema. No, pero a mí me encanta esta canción, Rodrigo. Me encanta. Es que la canción parte embaladísima. Yo sé, pero nosotros decimos así, parte bomba, como se dice. Mire cómo parte. Después de ese beso, ¿uno qué puede hacer? Bailar nomás, pues. Creo que acá hay una academia de danza árabe también. Vamos a traerlo al estudio también. Y lo vamos a bailar todos juntos acá, Shimarik, de Tarkan. Bueno, tenemos hartas ideas para el programa, parece. Sí, nos van traduciendo, claro, los que sepan, que nos vayan traduciendo la letra ahí. Pero bueno, disfrutamos de este temazo. ¿Dónde más, querido auditor? En su radio favorita, pues. La radio del beso, la 94.7. Conexión.

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1: Yo no sé cómo salir después de esto, lo único que puedo decir, porque en mi mente va a estar todo el rato el beso dando vuelta. A ver, bueno, por acá nos mandaron un audio. puede que sí. ¿Alguien recuerda la canción? Nuestro amigo Luis parece que la recuerda. Luis parece que la recuerda, porque tenemos uno y me voy a arriesgar, voy a tirar el audio sin escucharlo, a morir. A ver, ¿qué nos dice nuestro amigo Luis?
2: Hola amigo mío, buenas tardes, acá reportándome acá. Con la orejita puesta a la discusión, oiga, me causa risa la canción. En mi edad de 20 para abajo, tengo muy buenos recuerdos de la canción, por estar bailando y haciéndome chistoso, de que uno tira un besito ahí, me llegó un palmerazo por la oreja. Eso, amigo, saludos.
1: Oiga, querido amigo Luis, oiga, sí. Qué bueno que le trajo recuerdo de esta canción y que obviamente le genera ahí historias, anécdotas. Y como decíamos anteriormente, ¿quién no dieron ganas de tirar el besito cuando partía la canción? ¿Podemos tener el besito de nuevo después de escuchar este audio, querido amigo Rodrigo? ¿Estará por ahí o no? ¿El besito, no? Ese besito es para nuestro amigo Luis, fiel auditor de la 94.7. Diga, a ver. Ah, ya. Acá Rodrigo, Luis, esto es un mensaje de Rodrigo hacia Luis. Acá Rodrigo me dice que le agradece mucho su mensaje, escucharlo le levanta el ánimo. ¿Bien? Nosotros tratamos de levantar el ánimo a nuestros auditores y nuestros auditores nos levantan el ánimo a nosotros. Y por eso les vamos a dar el siguiente regalo. ¿Bien? Para todos nuestros queridos auditores ahí. Un buen besito. Para nuestro amigo Luis. Sí, no nos devuelva el besito, querido amigo Luis, por si acaso. Sí, con eso quedamos bien ahí. Y otro besito, vamos a hacer otro besito, pero para todos nuestros auditores. Así que este siguiente besito es para toda la gente que escucha Radio La Discusión. ¡Qué maravilloso! Bueno, ahí está abierto nuestro WhatsApp, por si acaso, querido auditor. Si ustedes quieren escribirnos al +569-8888-7859. Si le trae recuerdo la canción de Tarkan, Shimarik, yo sé que mis amigos van a pasar a escribir inmediatamente. Si están escuchando el programa, mis amigos van a pasar a escribir inmediatamente. Van a decir, oye, Marcelo, tú te bailas y completa esa canción, etcétera, ya. Por acá nuestro amigo Luis nos escribe nuevamente y nos dice, aquí, saludos a la mejor dupla. Luis, usted nos va a hacer llorar un día de esto. Vamos a terminar llorando haciendo el programa. Muchas gracias, querido amigo Luis. Somos la dupla Roma. Sí, así es. Bueno, y hablando de cosas divertidas, nada, mentira. Hablando de cosas, obviamente, que han sido virales durante las últimas horas, hago referencia a un desconocido pez que fue descubierto y bautizado como Demogorgón, una de las especies más escasas del planeta. ¿De quién estamos hablando? Bueno, le cuento que en una cueva al norte de Alabama, en Estados Unidos, un grupo de científicos descubrió una nueva especie de pez cavernario que posee un cuerpo pálido, no tiene ojos y su apariencia singular motivó a su nombre. Así es, Demogorgón. Es un monstruo, el Demogorgón, que aparece como un guiño que le hacen a Stranger Things, a la serie. La especie de agua dulce fue hallada el año 2025 en las aguas subterráneas de la cueva Bobcat, según detalla un estudio publicado por la revista científica Reports y que recoge la Deutsche Welle, este medio alemán. Según dijeron los mismos investigadores al medio científico, la aparición del pez Demogorgón resultó totalmente inesperada. En el pasado ya me han engañado animales que parecían diferentes, pero que genéticamente eran muy similares, dijo uno de los científicos. Tras examinar a este ejemplar o espécimen, la morfología confirmó que el ejemplar era diferente en aspectos que se sostenían con el tiempo. Tiene radios de aleta no ramificados, una marcada joroba detrás de la cabeza y un hocico más largo y plano. Las pruebas anatómicas sumadas a tomografías computarizadas que se realizaron y un análisis de ADN confirmaron no solo la presencia de una especie inédita, sino la existencia de un linaje taxonómico completamente nuevo. La pregunta es, ¿por qué se llama así? La elección del nombre combina referencias culturales y raíces históricas. Me encantó al instante porque funcionaba a muchísimos niveles, reconocieron los científicos. Es el antiguo demonio del inframundo en la mitología que luego se convirtió en el monstruo de Dungeons Dragons y The Stranger Things, y porque una criatura ciega y pálida de la oscuridad permanente prácticamente se nombra a sí misma. Arcanus, que significa oculto, fue el toque final perfecto para un pez que permaneció sin ser reconocido durante mucho tiempo. ¿Por qué? Porque el nombre es Demogorgonicus Arcanus, y el guiño obviamente ahí a Demogorgón, que se conoce también así al pececillo. Bueno, la cueva Bobcat, ubicada dentro de la base militar de Redstone Arsenal, ha sido estudiada desde hace décadas, más de 40 años para ser específico, y allí se encontró el camarón de cueva de Alabama, un diminuto crustáceo traslúcido en peligro de extinción. Así que ahí, junto con ese crustáceo que está en peligro de extinción, también habita el pez Demogorgón, y que obviamente ha sido descubierto. Tenemos un nuevo pez que se llama Demogorgón, que no es muy bonito que digamos, seamos sinceros, ahí nos vamos a poner medio con adjetivos calificativos. Está muy bonito el pececillo, pero es un pececillo presente dentro de nuestro ecosistema. Nosotros somos gorgones, con Rodrigo somos los demogorgones acá de la región de Ñuble. Así que bueno, con esta noticia del pececillo, nos vamos a la música y volvemos con más en Radio La Discusión.

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1: 5 de la tarde, 29 minutos.
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Regresamos ya, perdón, queridos auditores, aquí en la 94.7 Radio La Discusión, escuchando un exitazo, en este caso una reversión de una canción que la hizo famosa Donna Summer en la década del 70, I Feel Love, que es la canción que estábamos escuchando. La versión que estamos escuchando ahora es de Sam Smith, que fue sacada el año 2017, si no me equivoco, que fue sacada. ¿Por qué este tema es tan bueno? Porque es buenísimo. Es porque lo produjo Giorgio Moroder, pues por eso es tan bueno. Y bueno, y con Donna Summer en la voz. 77 es la original con Doña Donna. Y aquí está. Pero usted es un pum pum pum.

Le puedo contar que esta canción de Donna Summer con Giorgio Moroder, adivine qué, es de las precursoras de la música electrónica que conocemos actualmente, pues, ¿ves? Para que vea que Giorgio siempre tiene que andar metido ahí. Yo voy a decir algo polémico después, querido amigo Rodrigo, con respecto a eso. Porque no solamente hay una versión de Sam Smith, también está Bronski Beat, que también es una versión de este. Y también hubo una adaptación que era un poquito más electrónica, obviamente, siempre con la base de la canción de Donna Summer, pero también con otra reversión que hay con la voz de Precious Wilson. Y usted dirá, ¿quién es Precious Wilson? Bueno, le cuento que hubo una banda llamada Messiah, que el año 92 también sacó una reversión de esta, pero con un estilo más tecno, por decirlo de una forma, que también fue conocida. Y dentro de sus presentaciones en vivo, Blondie también cantaba esta canción, I Feel Love. Yo dije que iba a decir algo polémico. A mí, personalmente, me suena mejor la versión de Sam Smith que la de Donna Summer. Perdóname, Donna. Perdóname, Giorgio Moroder. Pero la de Sam Smith es una tremenda versión.

Esta es la versión de Sam Smith. Quizás porque es más moderna, por decirlo de una forma. No digo que sea mala la de Donna Summer, pero mire esto.

Es prácticamente el mismo tono de voz. Es prácticamente el mismo tono de voz. Ahora, desconozco yo, aunque dudaría que estuviera arreglado el tono para que llegara, porque Sam Smith tiene una voz increíble también. Yo lo encuentro genial, la verdad. Pero ya, lo vamos a dejar hasta ahí. Estábamos escuchando I Feel Love en la voz de Sam Smith en la reversión de Doña Donna Summer. ¿Dónde lo escuchó, querido auditor? Aquí, pues, en la 94.7. Y querido auditor, quizá usted conoce o también ha sufrido de cataratas. No las cataratas del Niágara, no, para nada. Las cataratas que nos afectan a nuestra vista. Y que, ojo, son la principal causa de ceguera en Chile y afecta mucho más a las mujeres. También eso es otro dato que se entrega. Las cataratas constituyen la principal causa de ceguera en Chile y afectan principalmente a mujeres desde los 40 años. Especialistas llaman a consultar ante síntomas como visión borrosa, deslumbramiento, dificultad para conducir de noche, ya que un diagnóstico oportuno permite acceder a un tratamiento seguro y efectivo, pues, querido auditor. Un informe reciente de la Organización Mundial de la Salud alertó de que 94 millones de personas sufren ceguera o baja visión por cataratas. En Chile, las cataratas afectan aproximadamente al 4,4% de nuestra población general, cifra que aumenta hasta un 23,9% en personas mayores de 65 años. Estos datos, no los invento yo, son datos del Ministerio de Salud. O sea, para que se haga una idea, de 10 adultos mayores, 2,5 tienen cataratas. Eso es para que se haga ahí una idea. De acuerdo también a este ente, la OMS, el riesgo de padecer cataratas aumenta con cada década de vida a partir de los 40 años de edad. Y bueno, si bien entendemos de que de repente uno va al consultorio para que le den hora para el oftalmólogo, le da cuando ya las cataratas son, ya las cataratas están listas. Sí, sabemos que hay un problema con respecto a eso. Ahora, ¿eso significa que no tenemos que tratar de cuidarnos? La respuesta no, querido doctor. Más allá de que si usted va al consultorio, como yo he ido en algunas ocasiones, que en mi caso se demoraron dos años y medio, en darme una hora para el oftalmólogo, para que más encima se equivocaran en la solicitud por la cual yo estaba pidiendo la hora al oftalmólogo, que era renovación de lentes. Y esto lo digo con causa, porque me pasó a mí. Yo pedí una hora para cambiar lentes en el sistema público hace con más de 3 años. Y luego de 2 años y medio me llamaron para la hora. Cuando llego al oftalmólogo en el hospital Herminda Martín, le digo: hola, ¿sabes que yo vengo al tema de la renovación de lentes? Y me dice: No, tú no pediste hora para eso. Y dije: ¿cómo? ¿Cómo que no pedí hora para eso? Si llevo 2 años y medio esperando por esto. Y me dice: no, aquí le ingresó la solicitud para un diagnóstico, para revisión. Y dije: pero ¿cómo? Ya, bueno. Más allá de enojarme en ese momento, y que no vamos a centrar obviamente la información en lo que me pasó a mí, yo entiendo que uno va al consultorio y el día del níspero termina recibiendo la hora para el oftalmólogo. Eso lo tengo más que claro. Ahora, lamentablemente, esa es la realidad de nuestro país para muchas personas. Entonces, ¿qué es lo que tiene que hacer uno? Tiene que atenderse a través del sistema privado. Y es ahí donde los bonos de FONASA son bastante, bastante importantes. ¿Por qué? Porque si bien hay que pagar, no es una cifra tan alta como para no poder acceder a una atención. Y es ahí donde yo quiero invitar a la gente. Más allá de los problemas que tengamos dentro de lo que es el sistema público, donde estamos la mayoría de los chilenos, bueno, en algún momento, si usted tiene ahí un poquito de platita, el bono le va a salir menos de 20 mil pesos, si no me equivoco, está como 14, 15 mil pesos aproximadamente. Obviamente eso puede haber variado un poco, pero no le sale más de 20. Y con eso usted se va a poder asegurar poder tener primero un diagnóstico más oportuno con respecto a algún tipo de ceguera o algún problema de la vista que usted esté teniendo. Y segundo, eso le va a permitir poder protegerse de mejor para la llegada de la vejez, por decirlo de una forma. Dígame. El Rodrigo acá dice un punto: todo gasto que se va en salud es una inversión, no es un gasto. Y sí, y yo entiendo que algunos puedan tener el bolsillo bien apretadito como para poder hacer eso, lo entiendo. Pero lamentablemente la otra opción es esperar 2 años, 3 años, y cuando ya las cataratas van a estar, ya no ni van a ser ni cataratas, ya qué va a ser, no sabría decir, un río va a ser eso, no va a ser una catarata. Entonces hay que tratar de cuidarse. Y vuelvo al mismo punto, entiendo que el sistema público no da abasto para poder atendernos a todos como quisiéramos.
Ahora, eso no es una excusa, por decirlo de una forma, para no tratar de prevenir. Insisto, no me quiero meter en el bolsillo de las personas, pero hay que tratar de hacer esas inversiones con respecto a la salud, porque, como dice Rodrigo, nos va a ayudar, al fin y al cabo, y nos va a hacer pasar una mejor vejez. Bueno, dejamos hasta ahí esta información. Invitamos a la gente, obviamente, a cuidarse. Siempre, siempre ese va a ser el mensaje acá desde Radio La Discusión. Y ahora nos vamos a un siguiente temita musical. Y al regreso, queridos auditores, tenemos efemérides del día de hoy.

Regresamos ya, queridos auditores, 17:46, de vuelta acá en Conexión LD por Radio La Discusión. Llegó el momento de revisar la historia de la música, llegó el momento de viajar en nuestra máquina del tiempo y, como siempre, hemos preparado dos efemérides musicales para compartir con ustedes. El día de hoy tenemos un número uno y tenemos el lanzamiento de un álbum, una banda chilena y una banda estadounidense. ¿Podríamos decir que las dos son boy band? No, no diríamos que las dos son boy band, pero ambas dos llegaron a un público juvenil, de distintas formas, obviamente, y con distintos géneros musicales. Y vamos a partir con, en este caso, nuestra primera efeméride, que tiene que ver con una banda chilena. Sí, que el año 1995, un 28 de julio, lanzó su cuarto álbum, que es considerado por muchos seguidores y críticos también de la música como la obra cúlmine de esta banda, que marca un antes y un después dentro de la trayectoria musical de este cuarteto chileno. De hecho, es precisamente el último álbum que tiene el talento, la composición y la creatividad de un integrante que lamentablemente falleció antes que saliera este álbum. Por eso, un año después sale este álbum al mercado. Vendió, ojo, en esa época, más de 500.000 copias en México, en nuestro país, disco de oro, disco doble de oro y etcétera. También marcó el ingreso de un nuevo integrante a esta misma banda que posteriormente también dejó su lado creativo. ¿De quién estamos hablando, queridos auditores?

31 años del lanzamiento del álbum Invisible de nuestra banda nacional La Ley. Como decíamos anteriormente, fue el último álbum que tuvo incidencia uno de sus miembros fundadores, Andrés Bove, pero que también marca el ingreso de Pedro Furgone, que fue el integrante que en teoría reemplazó a Andrés Bove. Dentro de este álbum se encuentran grandes éxitos, por ejemplo, Día Cero, que estamos escuchando, y también El Duelo, un temón.

0: La composición de esta canción, adivine de quién estuvo a cargo. Obviamente Andrés Boe, Beto Cuevas también estuvo dentro de ella, y que prácticamente es la canción que más resalta de este álbum por lo que entrega, la energía, el mensaje, el sonido, lo transforman en el gran tema ícono de este álbum Invisible de La Ley.
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0: Y yo creo que nos vamos a quedar con esta canción. Sí, nos quedaremos con El Duelo para disfrutar de nuestra primera efeméride musical recordando los 31 años del álbum Invisible de La Ley. Así que escuchamos El Duelo.

Tremenda, tremenda canción, queridos auditores, que estábamos escuchando acá, nuestra primera efeméride musical, que tiene que ver obviamente con nuestra querida banda La Ley, y que obviamente tiene un espacio de nuestro corazón y de nuestra radio acá, esta banda nacional. No, y esto es un homenaje también para Andrés Boy, su familia, obviamente, por el gran legado musical que dejó nuestro país, que prácticamente fueron menos de 10 años de carrera que tuvo Andrés Boy, musicalmente hablando, desde el lanzamiento de la banda La Ley, que fue el 89, si no me equivoco. Entonces, en su corto tiempo que estuvo dentro de la industria musical, dejó huella, porque los primeros discos, nosotros lo hemos comentado acá con Rodrigo en algunas ocasiones, para mi gusto personal, los mejores discos de La Ley son precisamente los primeros, con Andrés Boy. Ya cuando se mexicanizan, por decirlo de una forma, para mí ya varía un poco ahí el tema del gusto, pero los primeros discos, sobre todo los de los 90, sobre todo este movimiento medio New Wave que tenía La Ley, así medio parecido un poquito a The Cure, un poquito a The Smith, la hacía bastante agradable de escuchar, y también sus letras bastante filosóficas, si lo queremos plantear de una forma, y con muchas metáforas dentro de ellas también. Prisioneros de la Piel para mí es un temazo. El Día Cero, que también viene dentro de este álbum. El Duelo. Bueno, sin fin de temas que uno recuerda de esta banda. Y también a Andrés Boy junto con Beto Cuevas, una de las duplas más creativas que tuvo el rock nacional a principio de los 90. Así que bueno, ahí estaba nuestro homenaje y nuestra primera efeméride del día de hoy para el lanzamiento del disco, recordando el lanzamiento del disco Invisible de La Ley. Ahora nos vamos a Estados Unidos, queridos auditores, y nos vamos al año 2000. Sí, un año que nos marcaba el inicio de un nuevo milenio, donde el pop estadounidense o las boy band la estaban rompiendo completamente. Five por el lado de Reino Unido, NSYNC y Backstreet Boys por el lado de Estados Unidos. Pronto aparecerían otras bandas como Westlife también, que eran parte de este movimiento que había a principio de los 2000. Dentro de ese año salió un disco, precisamente, pero no hablaremos del disco, hablaremos de una canción. Esta canción llegó al número uno de los rankings musicales un 28 de julio del año 2000. Una boy band que encantó al mundo y que precisamente de este álbum se desprende su mayor éxito. Su única canción que llegó al número uno de los rankings de Estados Unidos es precisamente la que recordaremos el día de hoy.

Así es, It's Gonna Be Me, este famoso éxito pop de la banda estadounidense NSYNC, que trata sobre un hombre que intenta convencer a una mujer de iniciar una relación mientras ella aún no supera a su expareja. Mire, increíble ahí. La música, pues, así es la música. Vos con el coro. Acá lo que le dicen los chiquillos es como, oiga, está bien, te rompieron el corazón, has tenido malas experiencias, pero aquí estamos nosotros, los papitos, y nosotros estamos a hacer olvidar esa mala relación porque yo te quiero con todo el corazón. Ya, dígame, amigo Rodrigo. ¿Sí? Bueno, en ese momento, o sea, era conocido, pero no como solista. Claro, acá Rodrigo me hace referencia que en esta banda, no sé si llamarlo líder, pero la cara más visible de la banda era Don Justin Timberlake. Que en ese momento también, no sé si ya era pareja o no de Britney Spears, que fueron una pareja ahí bastante conocida dentro del mundo popero. Pero mire la letra de esto, mire la canción. Estuvo 2 semanas consecutivas en el número 1, solamente desde el 28 de julio hasta el 11 de agosto del año 2000. Fue la única canción de NSYNC que logró alcanzar el puesto número 1 en Estados Unidos a lo largo de toda su carrera. Este debutó inicialmente en la posición número 42 antes de escalar hasta el primer lugar. El álbum que trae este temón del pop es No String Attached, que no sabría decir bien cuál es la traducción de Sin Ataduras, podría ser, algo así. Podría ser la traducción del álbum. Y bueno, vamos a quedarnos con esta canción, pues, queridos auditores. Vamos a comenzar a despedir nuestro programa del día de hoy. Le agradecemos a todos quienes estuvieron en la sintonía de la 94.7 y obviamente los dejamos invitados a seguir en nuestra sintonía. Ya llega nuestro colega Jorge Hernán Quijada con todas las noticias vespertinas. Nos despedimos con un éxito del pop, sí, de NSYNC, It's Gonna Be Me, en Radio La Discusión.

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2: Seis de la tarde, 4 minutos.
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6: Sistema frontal en Ñuble deja 956 personas afectadas y mantiene 2 albergues habilitados. El antivirus en Ñuble llega a 6 personas, de ellas 3 han fallecido. Fueron actualizados daños causados por el tornado categoría F1 del lunes, que dejó daños en 4 comunas y 1 persona lesionada en el Carmen. La Superintendencia de Educación inspeccionó establecimientos afectados por problemas de infraestructura en la región. Autoridades y vecinos refuerzan coordinación para fortalecer la seguridad en los barrios de Chillán. Y el CEFAN en la comuna de Pinto alcanza un 92% de avance y proyecta su entrega para este año.

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1: Hola, ¿cómo está? Muy buenas tardes. Bienvenido a esta edición vespertina de noticias aquí en su radio La Discusión. Este día martes 28 de julio de este año 2026. 11 grados la temperatura ambiente, cielos nublados según detalla la Dirección Meteorológica de Chile. Condiciones que nos van a acompañar durante el resto de la jornada. La temperatura irá bajando. En cuanto a la calidad del aire en la intercomuna Chillán Viejo, esta es de regular durante esta jornada. Por lo tanto, como siempre lo decimos, está prohibido todo tipo de quema hasta el próximo 30 de septiembre, de rastrojos agrícolas, de basura, hoja, en fin, y todo aquello, para que usted no queme absolutamente nada. Y usar leña seca y pellet de buena calidad. Esos son los principales requisitos que se piden. En cuanto a la actividad física, no hay mayor inconveniente, según señala la Seremía del Medio Ambiente. Antes de entrar en materia informativa, simplemente destacar, ¿no?, la visita que hubo en el día de hoy, como ustedes escuchaban hace un ratito atrás, de la Superintendenta de Educación a nivel nacional, quien visitó junto al Seremi de Educación distintas comunas de nuestra región, en donde han habido algunos temas de problemas con la infraestructura de algunos establecimientos educacionales, para de esta manera poder ver allí cómo se están solucionando, cómo se buscan las soluciones y qué manera incluso se podría ver para buscar recursos que permitan rápidamente dar una solución, primero momentánea y luego obviamente una solución definitiva a esta problemática que se está viviendo en algunos establecimientos de nuestra región y que ha dejado de manifiesto este tema de los sistemas frontales que han sido bastante fuertes, que han llegado en el último tiempo. A propósito de eso, les voy a contar un rato más, pero ya se viene un nuevo sistema frontal que debiera acompañarnos durante prácticamente el jueves, viernes y parte del día sábado, que traerá nuevamente lluvias y viento, en lo que significa justamente ese hecho, así que por lo tanto también hay que estar preparado, aprovechar esta instancia. Si usted tiene algún problema en su casa, llámese gotera, algún cosa, tratar de buscar la forma de solucionarlo, barrer las hojas, dejar todo limpio para evitar cualquier problema mayor y tener claro también, ¿no?, ante cualquier hecho que se puede hacer. Por lo tanto, como siempre lo decimos, todo depende de nosotros, pero también conscientes, ¿no?, que el cambio climático ha llegado para quedarse con nosotros y muchas veces estas lluvias se producen con una intensidad fuerte por un cierto periodo, por un cierto tiempo, y obviamente no estábamos acostumbrados a aquello. A lo mejor estábamos acostumbrados a que nos lloviera un mes completo, si quieres, pero no con intensidad como ocurre en el último tiempo. Dicho esto, comenzamos esta revisión de noticias aquí en su radio La Discusión.
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1: Y un total de 956 personas afectadas, 40 albergadas y 34 aisladas, deja el más reciente balance del sistema frontal de la región de Ñuble. Además, se han reportado 142 viviendas con distintos niveles de afectación. Las autoridades mantienen habilitados dos albergues ubicados en las comunas de San Carlos y Ñiquén, mientras se continúan labores de asistencia a las familias y el monitoreo de cauces y la evaluación de daños en los sectores más comprometidos. Y el delegado presidencial Diego Sepúlveda dio a conocer un nuevo informe referente a lo que ha sido el sistema frontal. Recordemos que hasta este minuto tiene a 956 personas afectadas, de las cuales hay 40 personas que están hoy albergadas. A eso se suma lo que son 142 viviendas que están con algún tipo de daño. Se han abierto cerca de

0: comunas de San Carlos y Ñiquén. En materia de servicios básicos, la situación continúa normalizándose. A esta hora se reportan 273 clientes sin suministro eléctrico. No existen afectaciones en combustibles, telecomunicaciones ni redes asistenciales y la mayoría de las rutas estructurantes se encuentran operativas, aunque persisten algunas interrupciones y restricciones en caminos secundarios, por lo que el llamado es a conducir con precaución e informarse por los canales oficiales siempre. Como gobierno seguimos desplegados en terreno, trabajando junto a los municipios, Senapred, y a los distintos servicios públicos para atender a las familias afectadas, para monitorear la evolución de la emergencia y para entregar las ayudas que sean necesarias.
1: Cabe recordar que está anunciado a partir de este día miércoles la llegada de un nuevo sistema frontal que debiera dejar lluvias y vientos entre el miércoles y jueves, siendo este último el día de mayor precipitación.
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1: Y el Ministerio de Salud MinSal ha declarado por primera vez la alerta sanitaria por antivirus, medida que se extiende desde Atacama a Magallanes con vigencia hasta el 31 de julio del próximo año. El decreto publicado en el Diario Oficial considera una situación de multiamenaza sanitaria al presentarse simultáneamente con otros riesgos como arbovirosis, enfermedades transmitidas por zancudos como el dengue, Zika y otros, además la fiebre amarilla y la influenza aviar. El virus del anta produce una enfermedad que es endémica en Chile, transmitida por el ratón de cola larga que vive en zonas rurales y semirurales de casi todo el país. Como ministerio, estamos monitoreando en forma permanente su comportamiento y estamos muy preocupados y ocupados porque este año la letalidad del virus ha aumentado y debido a ello determinamos declarar esta alerta durante esta semana, en donde ya hemos registrado a nivel nacional 46 contagios y 18 fallecidos, lo que representa una letalidad de un 39%, informó la subsecretaria de Salud Pública, la doctora Alejandra Pizarro. Al respecto, en esta materia, durante esta jornada, habló la Seremi en materia de salud en la región de Ñuble, Paulina Arriagada, y esto fue parte de sus declaraciones.
3: El antivirus puede presentarse durante todo el año, ya que el ratón colilargo habita permanentemente en nuestro territorio. Por ello, es fundamental mantener las medidas de autocuidado, como evitar el contacto con los roedores o sus deposiciones, ingresar con mascarillas y guantes a viviendas, bodegas que han permanecido cerradas durante un largo tiempo.
1: Además, la Seremi de Salud, Paulina Arriagada, señaló lo que ha sido el tema de antivirus durante este presente año en nuestra región.
3: 3 de las 6 personas contagiadas con antivirus fallecieron, lo que entrega una tasa de letalidad del 50%. Por eso, nuestros esfuerzos apuntan a que las personas tomen conciencia y eviten exponerse al contagio del virus.
1: Dentro de las principales recomendaciones, como siempre, está obviamente limpiar, sin lugar a dudas, toda la casa, utilizar también algunos útiles de aseo como cloro o paños que tengan esta instancia de poder barrer o limpiar de mejor forma, evitar dejar basura o comida en algunos lugares y, como siempre, si usted va a algún sector de comuna, ya sea un camping u otro, ventilar, limpiar, orear y todo lo que significa para que evitemos que el ratón de colilarga pueda llegar hasta este lugar y, sin lugar a dudas, evitemos contagiarnos de antivirus.
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1: Y municipios y organismos de emergencia continúan evaluando los daños causados por el tornado que afectó el día lunes a 4 comunas. En el Carmen se reportó una persona lesionada y 5 viviendas dañadas, al igual que otra vivienda en Chillán Viejo. El tornado finalmente fue categorizado como EF1, es decir, el viento circuló con una velocidad superior a los 130 kilómetros por hora.
4: Un día después de los tornados registrados durante el sistema frontal en Ñuble ayer lunes, durante este martes, los municipios y organismos de emergencia continúan evaluando los daños y coordinando ayudas para las familias afectadas. El balance más significativo corresponde a la comuna de El Carmen, donde se reportó una persona lesionada, 5 viviendas y 2 bodegas dañadas, mientras que en Chillán Viejo una casa perdió gran parte de su techumbre sin que se registraran personas heridas. Aunque en un inicio los tornados fueron categorizados como EF0, la Dirección Meteorológica de Chile cambió el rango.

0: A EF1, luego del análisis de los daños registrados en las comunas. El meteorólogo de la dirección, Arnaldo Zúñiga, explicó que este tipo de eventos se origina bajo condiciones de alta inestabilidad atmosférica y se diferencia de una nube embudo cuando la columna de aire alcanza la superficie.
1: Claro, se trata de un tornado, ya no es una nube embudo, ¿cierto? Porque la nube embudo finalmente se descuelga la nube hacia abajo el cono, pero no alcanza el suelo. Lo que es la zona ahí, sobre todo lo que es Lebu hacia el norte, son zonas con tornádica, ¿ya? Por lo menos los registros lo están dando, porque antiguamente no teníamos ningún tipo de registro, y ya felizmente la gente los graba, ¿cierto? Y los podemos ver, porque imagínate que si no fuese así, habríamos seguido la ignorancia. Pero si vemos los registros y la estadística, por las condiciones meteorológicas que se generan ahí, ¿cierto? En promedio, es una zona que está siempre expuesta a que se formen este tipo de fenómenos. Y si bien estadísticamente los meses de mayor posibilidad de abril y mayo, pero digamos durante el resto del año, cuando están las condiciones más cálidas de la masa de aire, igual se pueden formar los tornados.
0: Desde El Carmen se entregó un balance que dejó una persona lesionada, 5 viviendas y 2 bodegas afectadas en los sectores Rinconada de Diguillín, El Boldo y Rinconada Sur. También se registraron voladuras de techumbres, caída de árboles, cortes de rutas y del suministro eléctrico, además de daños en un vehículo, infraestructura agrícola y paneles solares. El detalle lo entregó el alcalde de El Carmen, Renan Cabezas, quien entregó el balance de la jornada de ayer.
2: Afectando los sectores de Rinconada y Diguillín, El Boldo y Rinconada Sur, tenemos 5 viviendas afectadas con pérdida de techumbre de sus viviendas, 6 menores de edad damnificados, 3 adultos mayores, un adulto mayor que iba transitando por el lugar que está actualmente en el Hospital Regional de Chillán, un vehículo siniestrado, 2 bodegas agrícolas afectadas y un equipo de paneles solares de una usuaria de Provesal. La verdad que es un fenómeno que no estamos acostumbrados acá en la comuna del Carmen y que por el momento no hemos registrado mayores incidentes. Estamos actualmente con los equipos municipales dando una primera ayuda y apoyo a estas 5 familias afectadas con cuadrillas municipales, con planchas de zinc para poder que puedan pasar esta primera noche bajo techo y que no se les mojen sus enseres.
0: Mientras en Chillán Viejo el tornado afectó a una vivienda del sector rural El Ranchito, donde gran parte de la techumbre quedó inutilizable. También se reportaron árboles arrancados, ramas caídas y desplazamiento de animales pequeños, aunque no hubo personas lesionadas. El alcalde de la comuna, Jorge del Pozo, indicó que el municipio ya gestionó la entrega de planchas de zinc para comenzar la reparación de emergencia.
3: La fuerza de este tornado es una cosa increíble. Sacó árboles a su paso de cuajo. Vehículos los trasladó a un lugar, volaron animales, los más pequeños, por lo menos don Cristian, que era el propietario, nos contaba unos 5 al menos, que son terneros, y así quedaron vestigios en distintos puntos que daba claridades respecto a lo que ocurrió en este fenómeno natural. Así que estamos muy en contacto, trabajando con Senapred, le agradecemos como siempre a ellos, porque lo que perdieron ellos, principalmente además de este gran susto, porque felizmente en eso quedó un gran susto, me imagino, uno veía el video y me imagino el impacto que sufrieron las familias cuando se venía este tornado encima de ellos.
0: Paralelamente, el Ministerio de Desarrollo Social y Familia inició la aplicación de la ficha básica de emergencia en El Carmen, Chillán Viejo, San Ignacio y Bulnes, además de otros sectores afectados. El instrumento permitirá determinar el nivel de daño de cada vivienda y evaluar la entrega de ayudas estatales, entre ellas el bono de recuperación de enseres. El levantamiento será realizado por los equipos municipales y continuará durante los próximos días. La información fue entregada por el Seremi de Desarrollo Social y Familia, Alan Ibáñez.
4: Desde que se registraron estas nuevas afectaciones en la región de Ñuble, nuestros equipos del Ministerio de Desarrollo Social y Familia se desplegaron junto a los municipios para comenzar la aplicación de las fichas básicas de emergencia, las fichas FIBE. Nuestro principal objetivo es poder levantar la información con la mayor rapidez posible para que las familias de Ñuble puedan acceder rápidamente a los distintos beneficios que otorga el Estado. El presidente José Antonio Kast ha sido claro y lo ha demostrado. Es importantísimo estar en terreno acompañando a nuestras familias.
0: Aunque estadísticamente la mayor probabilidad de ocurrencia de este tipo de tornados se concentra durante abril y mayo, desde la Dirección Meteorológica de Chile también señalaron que pueden generarse tornados en otros meses del año cuando existe una base de aire suficientemente cálida y una atmósfera inestable. Un fenómeno que es poco recurrente en Ñuble, pero que podría generarse dadas las condiciones de estos sistemas frontales.
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6: En medio de la severa emergencia meteorológica que afecta a la región de Ñuble, marcada por intensas lluvias, tornado y crecida de ríos, el gobernador regional Óscar Crisóstomo realizó un directo categórico llamado al presidente José Antonio Kast para que active de manera urgente el 2% constitucional de emergencia. Esta herramienta constitucional diseñada para enfrentar situaciones de catástrofe es considerada indispensable por la autoridad regional para inyectar recursos frescos que permitan reparar la infraestructura destruida e ir en ayuda directa a las familias damnificadas y restablecer los sistemas productivos de la región y del país, tanto como lo que se ha vivido durante esta emergencia en el norte como también en el sur de Chile. Frente a esta magnitud de los daños, la proyección de que un evento climático se extienda por varios días, el gobernador Crisóstomo enfatizó en la responsabilidad del Estado y en el gobierno central en el despliegue inmediato de apoyo económico.
7: Le quiero hacer un llamado al presidente Kast. Estas son emergencias que están afectando a gran parte de nuestro país, por lo tanto se necesitan recursos frescos. El 2% constitucional permite precisamente eso, poder llegar con recursos para los ministerios, municipios, para que podamos operar y restablecer la vida de las personas en términos de su conectividad, sus viviendas y también su sistema productivo. Yo creo que aquí el 2% constitucional es de suma urgencia poder activarlo para poder restablecer las afectaciones que tenemos hasta el día de hoy y las que vamos a tener lamentablemente las próximas semanas.
6: La estimación preliminar de esta crisis indica que el gasto de reparación y asistencia bordeará cifras similares a las inundaciones sufridas el año 2023. Si bien las obras de mitigación ejecutadas previamente con una inversión de 25.000 millones en enrocado y canalización de cauces evitaron tragedias mayores en los caudales principales, el escenario actual presenta severos estragos por la falta de nieve en cordillera que permite asegurar el riego en verano. Las lluvias en cotas altas han estresado los caudales sin permitir así la acumulación de reservas hídricas para primavera-verano, explicó la máxima autoridad regional.
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6: Y la directora nacional subrogante de la Superintendencia de Educación realizó una visita a establecimientos educacionales que presentan problemas de infraestructura tras lo que ha sido el paso del sistema frontal. El recorrido busca verificar las condiciones en que se encuentran los recintos, supervisar las medidas adoptadas para resguardar la seguridad de las comunidades escolares y coordinar acciones que permitan asegurar la continuidad del servicio educativo. Una importante visita a la región de Ñuble está desarrollando la actual directora nacional de la Superintendencia de Educación, Pamela Adriasola, para de esta forma recorrer algunos establecimientos educacionales de la región que se han visto afectados por el tema de las lluvias y su anegamiento en algunas salas. Para conocer la información, escuchemos a Pamela Adriasola, quien es Superintendente de Educación a nivel nacional de manera subrogante.
8: Estamos acá en la región de Ñuble, estamos visitando la región para conocer el estado de los establecimientos educacionales por el frente de mal tiempo. Para nosotros es muy importante saber que están en buenas condiciones para prestar el servicio educativo, así es que estamos aquí acompañando al Seremi en esta labor. La verdad es que, bueno, como nos ha reportado el Seremi, hoy día ya retomaron las clases, ayer estuvieron suspendidas. La verdad es que como Ministerio y como Superintendencia de Educación siempre vamos a privilegiar la protección y el cuidado de nuestros estudiantes, por lo tanto, tomar las medidas preventivas es indispensable en estos casos.
6: En la oportunidad se le consultó referente a lo que ha sido el hecho de que se ha anunciado que no habrá clases un X día en la región y con ello algunos establecimientos de todas formas abrieron sus puertas e hicieron ir a sus estudiantes.
8: Primero hay que hacer un llamado a que todos los establecimientos educacionales deben cumplir, ¿cierto?, con la normativa y efectivamente siempre se debe privilegiar la protección de los estudiantes. Por lo tanto, hay que cumplir, ¿cierto?, cuando hay una suspensión determinada por el Seremi. Y sí, efectivamente, tenemos el caso de un establecimiento educacional, se ingresó una denuncia de oficio, se prestó asesoría técnica al establecimiento educacional. Y por sobre todo como superintendencia, en estos casos lo que estamos haciendo es orientar a los establecimientos educacionales en cómo cumplir con la normativa educacional. Para nosotros la primera instancia nunca va a ser una denuncia, pero en estos casos donde se pone en peligro la integridad de los estudiantes, para nosotros es una obligación ingresar la denuncia e investigar qué es lo que ocurrió, por qué ocurrió, y por sobre todo buscar las medidas para que eso no vuelva a ocurrir y orientar a los establecimientos en el cumplimiento de la normativa.
9: Seremi Educación, Felipe Foguel.
10: Lo más importante para nosotros como Ministerio es poder ir evaluando caso a caso. El día de ayer estuvimos desplegados en terreno en distintas comunas, en las tres provincias de nuestra región, viendo la infraestructura de los establecimientos educacionales. Por otra parte, con los sostenedores hemos estado en constante comunicación para poder ver cómo ha respondido la infraestructura del frente de mal tiempo y hemos ido tomando decisiones según la casuística. El día de ayer suspendimos clases en la comuna de Coelemu. Suspendimos clases en dos establecimientos educacionales de la comuna de San Fabián, pero todo esto tras un análisis técnico en conjunto con SENAPRED, viendo las condiciones climáticas y también con el objetivo de poder resguardar a las comunidades educativas, que para nosotros es lo más importante. Inmediatamente nosotros, al enterarnos de esto, también oficiamos a la superintendencia para que pudiera ir a fiscalizar ese establecimiento educacional y pudiera verificar que la infraestructura cumpla con la normativa y de esa manera puedan los niños desarrollar su proceso de enseñanza-aprendizaje de la mejor manera posible. Y por otra parte, estuvimos de manera presencial en conjunto con el director del SLE viendo la infraestructura. En el caso de San Ignacio pudimos corroborar que los arreglos que se han hecho por parte del servicio local responden a la mejora en la infraestructura y no tenía goteras. En el caso de Bulnes, de Santa Cruz del Arqui, nosotros pudimos ver que el establecimiento estaba en buenas condiciones, salvo ocasión parvularia, donde se hicieron arreglos pero había humedad, y es por eso que hemos determinado suspender solo una ocasión parvularia en ese establecimiento para poder resguardar a la comunidad educativa.
9: De esta forma, la visita de la superintendenta de Educación a nivel nacional, Pamela Adriasola, espera de esta forma poder llevar estas inquietudes al Ministerio y en conjunto con el SLEP y la Seremi de Educación, trabajar para mejorar aquellos inconvenientes.
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11: 6:28 p.m.
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9: Muy bien, ya estamos de vuelta con las informaciones a esta hora aquí en su radio La Discusión para contarles, ¿no?, también noticias en el ámbito de los jardines infantiles y salas cunas, porque definitivamente frente al sistema frontal que afecta a la región de Ñuble, la Dirección Regional de Junji ha intensificado el monitoreo de sus 33 jardines infantiles de la administración directa a través de un despliegue en terreno tanto de la directora regional Mafalda Díaz como de la unidad de cobertura y habilitación de espacios educativos y equipos de mantención, además de mantener así una coordinación permanente con los establecimientos vía transferencia de fondos. La directora regional de Junji, Ñuble, informó que hasta este momento no se han registrado situaciones de gravedad.
11: Desde Junji, Ñuble, nos hemos desplegado a todas las unidades educativas, hemos hecho un trabajo con la unidad de cobertura y habilitación de espacios educativos, hemos salido con los equipos de mantención a los distintos jardines infantiles, ¿cierto?, resguardando la seguridad tanto de los niños y las niñas, las familias, las funcionarias. Hasta el momento no tenemos nada que reportar grave, han sido situaciones menores que hemos podido salvaguardar, que hemos podido, digamos, solucionar. Así es que estamos de todas maneras con un monitoreo constante, permanente, con reuniones con el COGRID, cada uno con sus responsabilidades, tanto desde los jardines infantiles como el personal y dirección regional también. Hemos estado flexibilizando, monitoreando también y haciéndonos cargo de todo lo que ha implicado este frente de mal tiempo que ha afectado a nuestra región de Ñuble.
9: Asimismo, hizo un llamado a las familias a informarse únicamente por los canales oficiales y a mantener la tranquilidad frente a lo que son las eventuales medidas preventivas.
11: Hacemos un llamado también enérgico a las familias a estar tranquilas, a comunicarse y a recibir información por los medios formales. Nosotros la verdad que hemos estado trabajando permanentemente y constantemente con la Seremi Educación, en este caso con el Seremi Educación, que es la autoridad competente, que dice relación con todo tipo de suspensiones o de algunas acciones para prevenir, ¿cierto?, y para prever ciertas situaciones. Por lo tanto, también ahí estamos, como estamos en emergencia, no podemos programar con tanta antelación las suspensiones. Por lo tanto, también ahí, desde la prevención, desde el cuidado y desde la anticipación, llamamos también a la calma, a la familia, a nuestra comunidad educativa, porque nosotros estamos haciendo todo de acuerdo a la normativa vigente y de acuerdo también a lo que la autoridad competente nos pueda señalar en el tiempo inmediato.
9: Junji, Ñuble continuará monitoreando la evolución del sistema frontal y adoptando así las medidas necesarias para resguardar el bienestar y la seguridad de niños, niñas y familias, además de los funcionarios en toda la región de Ñuble.
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9: Municipio, carabineros, PDI y entidades públicas han coordinado acciones para fortalecer la seguridad en los barrios de Chillán, con ocasión de lo que será la primera reunión del mes del Consejo de Seguridad, instancia que va a reunir a vecinos y representantes de entidades públicas.
14: El Consejo Comunal de Seguridad de Chillán acordó reforzar los patrullajes preventivos, las fiscalizaciones y los operativos focalizados en sectores priorizados de la comuna, tras revisar cifras delictuales, puntos críticos y demandas planteadas por los vecinos. La reunión mensual se desarrolló ayer en dependencias del Estadio Nelson Oyarzún y fue encabezada por el alcalde Camilo Benavente. En la sesión participaron representantes de carabineros, la PDI y distintos servicios públicos vinculados a la prevención y seguridad. Los antecedentes compartidos durante el encuentro serán utilizados para apoyar el trabajo territorial, orientar procedimientos policiales y definir intervenciones en las unidades vecinales que presentan mayores requerimientos. El director de Seguridad Municipal, Lautaro Arias, indicó que los temas analizados en el Consejo tienen seguimiento operativo y permiten coordinar respuestas en terreno junto a la comunidad.
15: Para reconocer que estamos recién terminando el Consejo Comunal de Seguridad Pública, presidido por nuestro alcalde, en el cual se tratan diferentes medidas, ¿cierto?, y del quehacer de seguridad en relación a nuestra comuna, donde cada una de las entidades que participan dan a conocer los puntos de vista que ellos tienen y cuáles son las injerencias que tenemos. En esta oportunidad tuvimos la exposición de Senda Previene, donde don Bernardo da cuál es la propuesta programática que tiene el Senda Comunal, ¿cierto?, en el tema de consumo de alcohol y droga, ¿cierto? Y además, ¿cierto?, también participó el COSAM, donde la oferta programática que tiene la municipalidad por intermedio de los consultorios, ¿cierto?, para la rehabilitación y ayuda de las diferentes personas que están en esta condición. Eso es un trabajo que se viene haciendo y muy relevante que todos nosotros los integrantes lo supiéramos.
14: Además de la planificación policial y municipal, la instancia incorporó las observaciones del Consejo de la Sociedad Civil, cuyos integrantes pudieron formular consultas y entregar propuestas respecto a las necesidades de seguridad existentes en distintos sectores de Chillán. La vicepresidenta del COSOC, Esther Quiñenao, señaló que la participación de organizaciones ciudadanas permite mantener un contacto directo con las instituciones responsables de la seguridad comunal.
16: Y la importancia de estos encuentros principalmente es como el acercamiento de las diferentes instituciones que tienen relación con seguridad a la comunidad en general. ¿Y qué es lo que pasa acá? Tenemos la instancia de hacer preguntas y ¿cuánto se llama? Porque hay cosas que las personas, la comunidad en general, las da por certera o porque le dijeron, entonces acá es concreto. Y además de eso, por ejemplo, hoy día se presentó el tema de senda, que eran cosas concretas que nosotros podemos bajar a la comunidad. O sea, súper importante que llegamos a un nivel en donde podemos hablar de igual a igual y conocemos la información y las diferentes cosas que se están haciendo en la comuna de Chillán.
14: Las acciones acordadas serán ejecutadas durante los próximos días mediante patrullajes, controles y operativos en los sectores definidos como prioritarios. Las reuniones del Consejo Comunal continuarán realizándose mensualmente durante el resto del año.
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9: Y con más de 1.300 personas inscritas, han comenzado oficialmente las capacitaciones impartidas por la OTEC Municipal, iniciativa que está orientada a poder fortalecer así las competencias laborales de vecinos y vecinas de la comuna. Los cursos abarcan diversas áreas de formación y buscan mejorar las oportunidades de empleo, impulsando el emprendimiento y respondiendo a las necesidades de desarrollo del mercado laboral local. La OTEC Municipal inició sus talleres de invierno con más de 1.300 inscritos, esto en el Teatro Municipal, en una alianza que lleva adelante la Municipalidad y la Academia. Así se ha iniciado la capacitación en 9 talleres enfocados en potenciar el desarrollo productivo. En la oportunidad, el alcalde de Chillán, Camilo Benavente.
17: Nosotros tenemos herramientas, apoyamos, lideramos, tratamos de conducir, intencionar acciones, pero si no tenemos el respaldo de ustedes, como vemos esta sala llena, el gran teatro, la sala del Teatro Municipal de Chillán, absolutamente colmada de personas que tienen esa iniciativa, eso es sumamente interesante y yo lo aplaudo, porque dar un paso hacia adelante, capacitarse, aprender, comprender, y con una pasión, con fuerza, con convicción, con determinación, a buscar un objetivo.
9: Renato Segura, director de la DIDEPRO.
18: Porque detrás de cada solicitud hay una historia, una familia y una persona que busca una nueva oportunidad. Por eso hoy queremos decirles con fuerza y convicción a ustedes y a toda la comunidad chillaneja, no están solos en la adversidad, cuenten siempre con el apoyo de nuestra municipalidad. En materia de desarrollo económico y productivo, queremos mostrarles algunos datos recientes que dan validez a este compromiso que acabamos de plantear.
9: Claudia Mora, directora del Instituto Tecnológico de la Universidad Católica de la Santísima Concepción.
19: De manera muy significativa participan en este hito de capacitación, que sin duda es relevante porque nos permite transformar vidas y transformar sueños de cada uno de ustedes en los que están hoy día partiendo acá. Para nosotros como Universidad Católica de la Santísima Concepción es una misión formar personas, pero no solamente formar profesionales y personas que vayan a aportar al desarrollo de un país, sino que formar personas con valores cristianos que vayan a aportar a transformar sus propias vidas y que ese aporte se transforme también en el desarrollo de sus propias comunidades.
9: Los talleres ofrecidos por la OTEC Municipal, que incluyen desde marketing digital hasta manipulación de alimentos, se van a llevar a cabo en las aulas y laboratorios de la Universidad Católica de la Santísima Concepción en Chillán, consolidando así un espacio de crecimiento práctico y actualizado para toda la comunidad.
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9: Y el Ministerio de Obras Públicas ha entregado un nuevo balance de la emergencia provocada en el sistema frontal Ñuble, informando que los equipos de la Dirección de Vialidad continúan desplegados en terreno, ejecutando labores de monitoreo, lo que sin lugar a dudas es sumamente bueno para la rehabilitación de caminos. Actualmente se registran solo 4 rutas enroladas con afectación, con todas las alternativas de tránsito habilitadas, manteniéndose la conectividad de las comunidades. El seremi de Obras Públicas Luis Carrasco destacó que gracias al despliegue permanente de los equipos se ha podido lograr reducir las afectaciones viales a solo 4 rutas enroladas en toda la región. Todas hoy ya no existen, con personas que puedan estar no conectadas, señaló el seremi de El MOB durante esta jornada.
20: Muy buenas tardes, como Ministerio de Obras Públicas.
9: Ya vamos a estar ahí completando un poco la...
20: Ministerio de Obras Públicas, queremos informar a la comunidad sobre el estado de la red vial en la región de Ñuble. Al día de hoy, martes 28 de julio, solamente mantenemos 4 rutas con afectación producto del sistema frontal. Nuestras cuadrillas han estado trabajando desde el primer frente de lluvias y el segundo frente de lluvias para restablecer la conectividad en la región. También informar que producto de la afectación de rutas no se encuentran personas aisladas debido a que en todos los casos existen rutas alternativas. Por otra parte, a través de la Dirección General de Aguas seguimos monitoreando el estado de los caudales y en este momento todos los ríos se encuentran por debajo de los niveles de alerta. Respecto al río Perquilauquén, en las últimas horas se ha estado estabilizando su caudal, manteniéndose en alerta azul, muy por debajo del umbral de riesgo de los 3,5 metros. Finalmente, informar que seguiremos desplegados en los distintos puntos, levantando un catastro de las rutas que mantienen hasta este momento algún tipo de afectación y para restablecer la normalidad en la totalidad de las rutas.
9: De esta manera, destacó el seremi de El MOB, Luis Carrasco, se va a seguir trabajando en poder brindar lo que es, por supuesto, el apoyo ante cualquier hecho que pueda ocurrir con la llegada de nuevos sistemas frontales. En cuanto al informe de precipitaciones, en las últimas 24 horas han caído 12,1 milímetros en la estación Chillán, llegando a un acumulado de lluvias durante el mes de julio a unos 596,8 milímetros, lo que se traduce en un superávit de lluvia de un 43% con respecto a igual periodo del anterior, pero sí un déficit de un 8% con respecto a lo que es un año normal.
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9: Y un 92% de avance presenta el nuevo Cefán de Pinto, obra que proyecta su entrega para el último trimestre del 2026. El proyecto va a beneficiar a más de 11.000 habitantes de la comuna, esto gracias al aporte de 7.300 millones de pesos por parte del gobierno regional.
14: El nuevo Centro de Salud Familiar de Pinto alcanzó un 92% de avance físico y proyecta su entrega junto al equipamiento para el último trimestre de este año, tras una inspección realizada por el gobierno regional, el municipio y personal del Ministerio de Salud. La obra considera una infraestructura de 2 pisos construida en hormigón armado con 1.766 metros cuadrados edificados sobre un terreno de 2.303 metros cuadrados. El proyecto busca reemplazar las actuales dependencias de atención primaria que no cumplen con la autorización sanitaria básica ni las condiciones de accesibilidad universal. La inversión total alcanza los 7.303 millones de pesos e incluye obras civiles, equipos, vehículos y equipamiento. El recinto contará con boxes de atención clínica, áreas de rehabilitación, farmacia, esterilización, dependencias administrativas y servicios generales, con una cobertura estimada para 11.164 personas. Desde el GORE indicaron que la inspección permitió revisar la ejecución del proyecto y detectar eventuales ajustes necesarios antes de iniciar su funcionamiento. Así lo informó el jefe regional de Infraestructura y Transportes, Ricardo Pavés.
21: Estamos avanzando a paso firme en la ejecución del proyecto del CESFAM de Pinto, una obra financiada íntegramente por el gobierno regional. Hoy tuvimos la posibilidad, junto a funcionarios de la Seremi de Salud, el alcalde Jairo del Pino, funcionarios también de la ilustre municipalidad, haciendo una visita inspectiva, revisando las ejecuciones del proyecto y posibles modificaciones que tengan que realizarse, pensando ya en poder poner en marcha este establecimiento. Nos comentaba el alcalde que esta es una obra que se espera hace más de 20 años y hoy por hoy el gobierno regional está haciendo posible este sueño tan anhelado por la comunidad.
14: El CESFAM forma parte de la cartera Ñuble 250 y responde a una demanda que la comunidad de Pinto mantiene desde hace cerca de 2 décadas. Durante la visita también se levantaron observaciones técnicas relacionadas a la futura puesta en marcha
0: del establecimiento. El alcalde Jairo del Pino indicó que la obra se encuentra en su etapa final y que las instituciones involucradas están definiendo las modificaciones requeridas para habilitar adecuadamente el nuevo centro de salud.
1: Nos encontramos en la visita de nuestro futuro CESFAM en la comuna de Pinto, donde se considera un avance de un 92%, afinando los últimos detalles para materializar este proyecto esperado por tantos años por todos los pinteños y pinteñas. Agradecer el compromiso del gobierno regional, del Servicio de Salud Ñuble, están fiscalizando y dando solución, anotando todas las necesidades, las modificaciones que se puedan generar para hacer funcionar este nuevo CESFAM, este nuevo centro de salud en nuestra comuna, de la mejor manera posible.
0: Una vez finalizadas las obras y la instalación del equipamiento, el recinto deberá completar los procesos técnicos y sanitarios necesarios para comenzar su operación durante el último trimestre de este año.
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9: Y el sistema frontal ha causado daños en caminos interiores de la comuna de Portezuelo, en donde equipos de emergencia trabajan en poder reponer así la conectividad. Nuestro corresponsal, Adraíso Barso, nos cuenta.
2: El sistema frontal que afecta a la zona centro-sur del país ha puesto a prueba la capacidad de respuesta en la comuna de Portezuelo. Los equipos de emergencia despliegan intensos esfuerzos para mitigar los estragos causados por las intensas lluvias y el aumento de los caudales. La jornada estuvo marcada por una rápida y coordinada acción de emergencia que permitió el rescate de 5 personas en el sector de Membrillar. Los afectados se encontraban aislados en una zona de extracción de áridos destinada a una planta chancadora. Gracias al trabajo conjunto de los equipos municipales y de rescate, las 5 personas fueron puestas a salvo sin registrarse lesionados. El daño de mayor gravedad se reportó en el sector de Los Planes, ubicado a 14 kilómetros del área urbana de Portezuelo. En este lugar, la fuerza del agua destruyó un puente, dejando aisladas a 73 personas. Actualmente, el tránsito de todo tipo de vehículos hacia esa comunidad se encuentra completamente interrumpido. El informe de la situación comunal lo entregó el director de Seguridad Pública, Juan Pablo Aravena.
22: Bueno, el día de ayer, a raíz de la situación que se situó en el sector de Membrillar, se activaron protocolos para el rescate de 5 personas, las cuales habían quedado aisladas debido a unos trabajos de extracción de áridos en el sector de Membrillar. El grupo GERSA, grupo especial de bomberos, hizo el rescate en coordinación con carabineros, bomberos y seguridad pública, los cuales tras una maniobra de aproximadamente 1 hora pudieron ser rescatados y las condiciones en las cuales se encontraban eran óptimas, por lo tanto fueron dirigidos directamente a su domicilio. En cuanto a los frentes del mal tiempo que hemos tenido ya por varios días dentro de la comuna de Portezuelo y la región de Ñuble, los caminos, entre comillas, han aguantado de alguna manera, pero tenemos algunas situaciones puntuales que de alguna manera se van a mejorar durante estos días, que es el tramo desde el sector de Yagüen hasta el sector urbano de la comuna. Esta sería específicamente la ruta N62. Ya nosotros ya los contactamos con las empresas globales para que de alguna manera puedan hacer las mejoras respectivas, privilegiando también la seguridad de los vehículos y sobre todo de los vecinos de nuestra comuna. Donde teníamos mayor tipo de complejidad es el sector de Los Planes. El sector de Los Planes está distante a 14 kilómetros de la comuna de Portezuelo, y los cuales a raíz de las lluvias que tuvimos el fin de semana y unas gestiones que se hicieron en conjunto con los vecinos, se construyó un puente. Este puente, lamentablemente, se dio debido a la gran acumulación de escombros que se acumularon dentro de las tuberías y restos de material pétreo, además de sedimento, lo que de entre comillas debilitó la estructura. Se están haciendo las gestiones directamente en conjunto con Senatres Ñuble para que de alguna manera, ya sea con recursos del gobierno central o de la Dirección Regional de Vialidad, se puedan hacer las mejoras para que durante un corto plazo lo podamos ya subsanar, ya sea con recursos de nivel central o con la Dirección Regional de Vialidad.
2: Frente al peligro latente de nuevos desbordes, las autoridades comunales mantienen patrullajes permanentes en las zonas críticas de Membrillar, Monterrico, Los Planes y Orilla Itata. Estas labores de vigilancia y medición del caudal del río Itata son ejecutadas de forma coordinada por personal de bomberos, carabineros y seguridad pública, quienes continúan en alerta máxima para resguardar la seguridad de los vecinos. Adolaiso Barso, corresponsal.
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9: 10 grados la temperatura ambiente a esta hora en la ciudad de Chillán, cielos nublados según señala la Dirección Meteorológica de Chile, condiciones que nos van a acompañar durante el resto de la jornada. La temperatura va a ir bajando con el correr de las próximas horas. Para este miércoles 29 de julio, mínima de 7, máxima de 13, cielos que comenzarán durante la mañana con nubosidad parcial, pero que por la tarde pasarán a cielos nublados. Y ojo, ya por la noche del miércoles debiéramos tener precipitaciones débiles según señala la Dirección Meteorológica de Chile. En cuanto a la calidad del aire en la intercomuna Chillán-Chillán Viejo, esta es de regular para hoy, por lo tanto, usar leña seca, no pueden salir humos por más de 15 minutos, usar pellets también de buena calidad, está prohibido todo tipo de quema en toda la región para que evitemos cualquier problema, así que por lo tanto son las principales recomendaciones de cuidar nuestro aire acá en la intercomuna Chillán y Chillán Viejo. Bueno, la lluvia, el viento nos ha permitido tener mejores condiciones en cuanto a la calidad del aire, lo que es bueno, pero como siempre, si usted tiene una estufa de leña, use leña seca con menos de un 25% de humedad para que todos podamos seguir respirando una mejor calidad del aire. Dicho esto, nos comenzamos a despedir por haberse informado junto a nosotros. Muchas gracias. Sigues acompañando de toda la programación que resta aquí en su radio La Discusión. Buenas tardes.

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1: Siete de la tarde, 3 minutos.
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0: 7:31.
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